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0: Buen día a la gente Maisa pa Maisa Pañana con Jay Tentro Betea. Feliz día del Padre para todos. Buenos días Maisa Pañana con Jay Tentro Betea. Sí, gracias a Dios se conecta ahí. Por la gracia de Dios, mi Jigma, a los vigilantes ya compartimos hoy en día, escuela costilla. Pero hoy día es tan especial el Día del Padre. Feliz Día del Padre. Padre Celestial, bendice a todos los padres del mundo. Llena su corazón de amor, su camino de sabiduría y su hogar de paz. Que nunca le falte tu gracia y tu protección. Amén. Feliz Día del Padre para todos. Maisa va a ser tu acuera, ya no hay dentro de Betea. Maisa página, ya no hay. Yo ahí dentro de Betea, gracias a Dios. Se coge por mi hija, Maisa PM. Bendecido Día del Padre. Feliz domingo a todos. Está ya se pone hoy un día escuela. Está Maisa. Bienvenido a la programación. A la programación que más se escucha de todos los domingos. Mate, ¿cómo están los amigos? Este día es 21.
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0: Cotidiana 21 de junio 2026. Bienvenido a la programación. Damos nuestro agradecimiento profundamente a todos los presentadores de la programación. Sí, mi agradecimiento profundamente a todos los presentadores de la programación. Feliz Día del Padre a todos los presentadores también, a todos los oyentes. Bienvenidos a la programación. Ingresando cualquier cantidad de mensajitos ya a nuestro número al 0983-22418. Ya hasta ya gracias a mí su escuela profundamente a los presentadores a Bella y esta mañana de llegó a día escuela de Neva. Cristino desde Puerto Iguazú. Oya puse a cajinas a Ñandereje. Un besito.

0: salvar.
1: Bueno, sí.
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0: tabaco. Nosotros en la gira y tenemos Odilo Urabaco.
1: Sí, señor.
0: A ver, tenían de música, ya no necesitaban ahora. Ya no es como ella nunca. Feliz domingo, hermano, te vas a poner tristeza. Voy a ver J. Augusto, pero me pongan tristeza. Tranquilo. Gracias.
1: Qué suerte, qué suerte. Oye, ahora más le he pedido el amigo Blas Espínola. Feliz Día del Padre para todos los amigos. Flavio Martínez, buenos días. Buenos días, Marcelito. Buen y bendecido domingo en familia para todos ustedes. Feliz Día del Padre. Gracias, mi querido Flavio Martínez. Igualmente también para ti. Un abrazo grande para ti, mi amigo. Desde el Área 3 están sintonizando el programa. Mi saludo y respeto también a su amada señora, la señora Elvi, y a toda la familia. Bueno, vamos con otro mensajito que dice: buenos días, acá por Remancito, Marcelo, estamos escuchando Mañaneando a full, dice. Feliz Día del Padre también para ti, amigo Marcelo, gracias. Bueno, el amigo Cristino, estaba hablando con él por teléfono. Bueno, vamos a pasar después su pedido, ¿le parece?

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El señor Cristino me llamó desde Puerto Iguazú. Allá pues acá en donde dejé mi esporejina, pues siete hina. El señor Cristino. Perfecto, el fiel oyente de la programación siempre. Ne paciencia. Ne paciencia a Yeruré. Amo pico pejopa. Allá, qué lindo pedido, qué lindo pedido, che, Espectacular será. En instante, un minutito más, escuchamos tu pedido, don Cristino. Gracias por llamar. Otro mensajito que dice así: buenos días, Marcelo, acá por el presidente Franco. Estamos escuchando. Escuchando, mañaneando a full, dice, barrio Santa Inés. Espectacular la programación, como siempre, domingo tras domingo, dice. Bueno, y puede ser peor un tema de los placenteros, Marcelo, y Castuba. Bueno. Isabelino, desde Santa Inés. Correcto. Gracias, amigo, por tu mensajito. Feliz Día del Padre también. Dice, gracias. Un cordial saludo a todos los amigos, a todos los oyentes de la programación. De distinto barrio de nuestra querida Ciudad Este y Presidente Franco Mingo Basú Hernandarias.

Buenos días, ¿qué tal amaneciste? Mucha felicidad por tu día, que pase súper bien, éxito en tu programa, Marcelo. Leo López, aquí está este Remancito. Saludos cordiales a la gente de Remancito, sí señor. ¿Qué tal? Mañana en Irújina, Potelájina. O ya puse acá mañana en mi aporejina. Ya Antonio Ojeda, ya puse acá también el audio de Maepa Ollebreña, Antonio Ojeda, desde el kilómetro 16, Mingaguazú. Mateco, imagina ya Antonio, me se pone con, tranquilo, ¿pande va? Bueno, el señor Ramón desde la ciudad de Hernán Arias. O ya puse acá, se habla de un tema de Pérez Peralta. Pobrecito en Teboingo. Catú, bajeche. Sí, catú y catú. Bueno, otros que dice así, buenos días, acá por San Alfredo, Marcelo, estamos escuchando el programa. Y esto cueste, ya no es polca paraguaya, y Carlos, el amigo Carlos, desde San Alfredo. Y que tuvo un tema de Odilio Román, dale amigo, oye tema. Gracias Carlos por tu mensajito a la gente de San Alfredo, Priya, les saludo a todos los amigos. 80 que hay por ahí, ¿verdad? 23 de octubre, Maizapá, la gente de 23 de octubre. Al querido amigo Lorenzo Ríos, feliz día del padre para ti, mi querido. Un abrazo grande. Santa Ana, barrio San José, kilómetro 7, Ciudad Nueva. Buenos días, buenos días. Maizapá, Yaité, página. Ya no con Yaité. Presidente Franco, don Gregorio. Va a ir con la puerta, Gina.

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Don Alain Ubaysaya, la lejo y te. No, Don Alain, Don Alain, Don Alain, este hoy, ¿eh? Buenos días, acá por Pablo Rojas. Estamos escuchando, Marcelo. Buenísimo la programación, como siempre. Gilberto. Se gusto y tepe. Ayer retiraje. Y Marcelo Ñas no viene, Catubio. Sí, claro que sí. El querido amigo Joaquín Miranda, sintonizando el programa. Sí, señor. Arisco cuatro cuñajes, ¿eh? Sin problema, sin problema. Mi querido Joaquín, feliz día del padre también para ti, mi querido. Buenos días, Chevalle, feliz día del padre. Gracias igualmente, Paulo Espínola. Muy lindo tu programación. Un saludo a mi hermano por el día del padre, Blas Espínola. Dale, Paulo, desde Buenos Aires, Benavides. Ahí está, ¿eh? Espectacular será, ¿eh? Hombre, ya puse a cajina, ya no me apure. El querido amigo Blas Paulo Espínola.

0: Buen día, Marcelo. Feliz día del papá, feliz día del papá. Casa por ahí que te va a enviar, dice la A. Tú has dejado el estado de comercial nativo. Gracias.
1: Gracias, Félix. Desde el mercado de abasto, ya pues acá es Nayandere, el amigo. Sí, señor. Perfecto. Tenemos varios mensajitos para pasar. Sí. Bueno, cumplimos con esto pedido que dice: Zeus Toitepe, ayer retirata, Areco 4 cuñaje, Tajo a 15.

0: Por el coco a otro cuñaje, hijo, aquí Miranda, ¿eh? ¿Será posible? Pero ya mandé, wea. Ah, se me había pagado así. No cambiáis las carteleras, En este mañana está ahí, wey, no, Joaquín. Sin problema, sin problema. Buenos días, Marcelo, acá por Remancito. Estamos escuchando la programación como siempre, domingo a domingo, Fabio. Y gusto cueste, Marcelo, la programación. Feliz día del padre para todos los oyentes. Gracias, pa. Gracias, amigo. Muchísimas gracias, Fabio, desde Remancito. Catopio, ya no vi el tema de Flaminio Arzamendi. Aña costumbra yepe. Se gusta, y me va. Ya no están ahí, están demasiado cuates, Fabio. Gracias por tu mensajito. Qué gran regalón o me hayan de selección paraguaya, o sea, lleva P1-0 y a contra Turquía. Que pucha, te hago y más regalo, vivo, llega, ya de ya llevo, beta. A llevan. Y justo este la partido Paraguay esta vez, espectacular. Sí, pues ahí te, o sea. Bueno, también quiero saludarle al querido amigo Adolfo Ledesma, que está acá por Remancito sintonizando el programa. Feliz Día del Padre para vos, amigo. Has transcurrido 14 minutitos de la hora 7 de la mañana. 14 minutitos ha transcurrido de la hora 7 de la mañana. Bueno, dice el señor Claudio.
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0: Saludos y respeto al querido amigo Nene Sotelo, Batico y Nense Guatemala, el aporte para su familia, para su amada señora, la señora Vilma, sintonizando desde San Antonio, ahí está, Paulo Rojas. Feliz día del padre para vos, amigo. Gracias por tu mensajito, gracias. Otro que dice, otro mensajito del kilómetro 7, Ciudad Nueva. Feli. Celirio ñu. De Martínez Peralta, que tuve Marcelo Ñejando mí. Sí, claro que sí, Feli. Gracias por tu mensajito a la gente del kilómetro 7, Ciudad Nueva. Otro mensajito del kilómetro 12, Acaragu. Ahí está Freddy Fernández, escuchando el programa. Buenísimo, como siempre, Ñan de Polca, Paraguaya, Marcelo. Me gustó que esté, Marcelo. Felicidades, feliz día del padre. Que siga adelante con la Polca Paraguaya. Gracias, Freddy, desde el kilómetro 12 a Caral. Perfecto. Otro que dice, buenos días, acá en el centro Ciudad del Este, estamos escuchando el programa. Me gustó que esté, Marcelo, la programación. Feliz día del padre para vos, Juan. Guardia de seguridad, dice el amigo Juan desde el centro de Ciudad del Este. Gracias, amigo.
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Buenos días, Marcelo. Feliz día al padre. Acá por kilómetro 5, Las Blancas, estamos escuchando el programa. Alberto, felicitaciones por el programa de siempre, Marcelo. Siempre escucho tu programación. Sí, nuestro fiel oyente de la programación, Alberto. Patecoina, bala por ti. Tranquilo, papio. Y acá estoy pensando en el tema de los ídolos de Pribe, uy. Araca, Eiko, se suerte, mita. ¿Y qué tuvo, Marcelo? Claro que sí, se puede, sin problema. Gracias, Alberto, feliz día también para vos. Marcelo, acá por kilómetro 9, Mondal, estamos escuchando. Paulo, siempre escucho tu programa, es la primera vez que te escribo, Marcelo. Agéndose y capturamos. Apoy, ajá, huye, sin problema. Gracias, Paulo, gracias por tu mensajito y ojalá que no sea el último. Dale,

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0: Montaje o jueves.
1: Ay, Juma. Ay, asegurando justamente Nenito Valena.
0: Eso era doctor, ve. Ande, niño, bueno, por ahí me vendía.

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Un saludo cordial, cordiales a la gente de la ciudad de Hernandaria, a la familia Abogado. Siempre ya pues acá, Jicuay, ya en Viapore, siempre ojando Jicuay. La polca paraguaya, España neando. Bueno, dice el amigo Claudio del kilómetro 6 Mondag. Marcelo, que tú vienes a mi puerto, irá a la poté. Sí, claro que sí se puede. Y una canción para ti, papá querido. Sin problema, Claudio. Gracias por tu mensajito. Gracias igualmente también para ti. Feliz Día del Padre.

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Amigo, ¿puede pasar la música Crociretile? Éxito. Adolfo Reyes, desde Presidente Franco. Dale, Adolfo. Te venías andando en pedido. Buenos días, Marcelo, acá por kilómetro 7, Ciudad Nueva. Escuchando mañaneando como siempre, domingo tras domingo. Podemos escuchar la música 5 años allí gusta. Adolfo. Dale, amigo. Excelente. Gracias.

0: buen día, Marcelo. Feliz día del padre. Ah, yo pues acá, ya de pura, bueno. Metí música a mí. Se tú a ver, infelicidad de mí, pariente.
1: Buen día, Roberto Espínola. Mate, ¿cómo es en ese cuate? Tranquilo, pandepa. Espectacular, amigo. A saludemita al querido pariente querido Isidro Espínola. Hoy imagina 3 de noviembre, pe. Oye, pues acá a Cuarayan de Regeina. Felicita a César Cuarayan por el día del padre. Te deja ser bonita, Isidro Espínola, costillaja siempre. Feliz día del padre. Mi querido pariente. Pete año a Jacuá, pues yo pude maretén de Guaná. Prepárate una canción muy, pero muy en especial para ti, mi querido pariente. Feliz día del padre Isidro Espínola.

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16 minutitos de la hora 8 has transcurrido. Bueno, vamos rapidito con este mensajito. Pues ya, pues es poner súper. Allí va. Buenos días, hermano querido. Muchas felicidades por tu día. Estamos escuchando tu programa. Soy tu hermana Maldoína. Saludos y bendiciones, hermano. Te quiero mucho. Gracias, hermanita querida Maldoína. Muchísimas gracias. Gracias por tu mensajito. Ya pues acá, Jina, Acuarayán de Vejeina, Maite. San Francisco, departamento Guairá. Sí, cerca del 3 de noviembre. Pues Vejeina, Acuarayán. Ya pues acá, Acuarayán de Vejeina. A saludarse a mí, supe, Jina, al rey de la casa. A mi cuñado, Alberto. Sí. Por este día tan especial, por el Día del Padre. Jareco, muy preparado para mi querida hermana, su preferida canción, que dice así.

0: Buenos días, don Gregorio Malzapán. Feliz día del padre. Padre, ¿cómo es nada?
1: Muy buenos días, señor Marcelo.
0: Buen día,
1: Pate Coba. Para vos ya.
0: Gracias, igualmente.
1: El aporte más es con eso.
0: Se corre por ahí, te dije.
1: Se fue yo, pues, hace maite, con el rayo, cuando ve a cara ahí. Feliz día del padre, coape, Paraguay, peja, Paraguay, peja. Interrogate a veces, pues, yo puse maite ahí, peñando a la lejegua. A los felicitas a un gran rayo para irme a CNM o a Vietena. Meta Marcelo. A los felicitas a ese pollo que se mete indebete hasta ponerte. Estoy ya en familia, con el día del padre.
0: Gracias, amigo. Igualmente.
1: A un gran día, ahí me ahora, ahí me la rayo. Interrogate a saludos, principalmente al señor patrón, pastor Medina. Ahí ahora a ver, se pues yo puedo hacer maite y yo ve, hay catuñas ando en mi música. Se chica la impuna ve, vaya.
0: Deña.
1: Se cuña que la de gozo, brieva.
0: Se chica la impuna ve, ¿eh? A Gregorio Figueredo.

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1: Feliz bendecido domingo para ti, Señor. Que tenga un excelente día. Feliz día al Padre. Zulma, desde barrio San Miguel. Gracias. Feliz día al Padre Marcelo. Gracias. Domi López. Perfecto. Muchísimas gracias.

0: Punta Clara.
1: Sí, señor.
0: La Cerroga, a Andulan de programación y gusto.
1: Gracias, amigo.
0: Mopuya, Leve, tiene Papá Pegua, música, captura de Don Marcelo.
1: Sin problema.
0: Que añade a la Don Emilio Fruto Rentagüero, la Marugaña, y en tu mismo la música paraguaya, Marcelo.
1: Gracias, amigo.
0: Por lo menos en dos veima, que ya en dos la programación de Marugaña.
1: Sí, no hay problema. Gracias, amigo. Gracias por tu mensajito, gracias, gracias. Excelente, excelente, excelente.
2: Buen día, don Marcelo.
1: Buenos
2: feliz
1: días,
2: día
1: Lidia.
2: Del padre.
1: Gracias.
2: Yo te saludo. Muchas y de gracias. Paso quiero que les quiero darle un saludo muy especial también a mi esposo por el día del padre.
1: Adalberto.
2: Acá te estamos escuchando.
1: Muchas gracias.
2: La programación mañanera, así que pase muy, pero muy feliz hoy en compañía de tus hijos, don Marcelo.
1: Muchas gracias.
2: Muchas felicidades.
1: Gracias, doña Lidia.
3: Buen día, Avalo, buen día, Avalo. ¿Ya anduve en Guaranía Porama, ese era? Luis Alberto del Paraná. Ni cualquiera, puede ser un, que ya vi que tenía una canción.

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21 de junio, feliz día al Padre. Que Dios bendiga a quienes aman, guía y protegen con el amor. Francisco Fernández, del kilómetro 9, Mondal, Matecose, Guatemala, porque cómo estamos. Feliz día al Padre, mi querido apreciado Francisco Fernández. Piche Coronel, buenos días Marcelito, excelente programa. Estamos escuchando con mi señora tu programa. Queremos saludarle a mi querido padre, el señor Enrique Coronel. Saludo y éxito. Excelente, al querido amigo Enrique Coronel.

Bueno, ya estamos ya prácticamente a la recta final de la programación de la fecha de hoy. Buenos días, mi amigo Marcelo. Feliz Día del Padre. Que pase muy bien junto a tus hijos. Gracias, Adalberto. Muchísimas gracias, mi querido apreciado Adalberto, desde San Agustín. Gracias, gracias. Agradezco de corazón a todos los amigos, a todos los presentadores de la programación. 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Sí. 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Feliz Día del Padre. 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Feliz Día del Padre para ti también, amigo. 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Feliz Día del Padre. 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Muchísimas gracias. Feliz Día del Padre también. 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Feliz Día del Padre a todos los amigos, a todos los oyentes. Feliz Día del Padre para todo el Paraguay, ¿sí? Feliz Día del Padre para todos. Umi Tapisacuera, imagina Mamburí, Mamburí B. En el exterior, también igualmente a nuestro compatriota. Feliz Día del Padre. De mi parte, un gusto, un placer inmenso estar compartiendo con todos los amigos, con todos los oyentes. Agradezco el corazón y Dios mediante el próximo domingo traemos otra de vuelta por acá. Quiero felicitarle también por el Día del Padre al señor Pastor Medina, al propietario. Muchísimas gracias. Tallaza por ahí, Costillañón de Árabe. Feliz Día del Padre.

Un poquito más fuerte. Micrófono nuevo. Mamá. Buen día, señores. Qué enorme placer de compartir con ustedes. Hoy es el Día del Padre en nuestro país. Con la Albirroja 1 y Turquía 0. Sufrido triunfo, pero triunfo al fin, señores. Como hoy decía el obispo Monseñor Ricardo, ¿cuál es? ¿Cuál es? ¿Monseñor? Correcto, monseñores. Hoy es el día del cuarto mandamiento que está en la Biblia, Honrar a los padres. Primero el padre por nada. ¿Por qué? Porque primero nuestro rey del universo creó al hombre, creo. Y luego a semejanza y queriendo tener la debería tener la compañía nuestro Señor Sagrado Padre único en el mundo, creó a la mujer. Esa mujer que debía acompañarnos en las buenas y en las malas. Hoy, 21 de junio del 2026, espero con el sincero reconocimiento a ese grande padre de la casa, que sus hijos se acerquen a aquellos que están alejados de papá. Hoy es un día tan hermoso para la reconciliación de ese padre. El taller de la casa. Me recuesto por mi padre, que yo nunca tuve un padre. Siempre tuve mi padre ausente, que cuando le presenté mi libreta de calificaciones del primero al sexto grado, primer alumno y congratulaciones siempre recibido. No pude estudiar, señores. Este caballero y compañero de trabajo, joven padre, tienen la bendición del Padre Creador del mundo. Su padre se esmeró con la mamá para darle lo que él necesita en este mundo. Tener un título de ingeniero, de arquitecto, lo que sea. Yo quise ser arquitecto. Quise ser otra cosa, no comunicador. Pero el Señor me ha dado este regalo hermoso de comunicarme con ustedes. Sin más palabras, con el permiso de todos ustedes, para mi distinguidísima audiencia de las tres fronteras, permítame, en el nombre del Padre, del Hijo y del Espíritu Santo, para presentarlo. Románticos inolvidables.

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1: Pobre mi querido viejo, ahora ya camina lento.
0: Yo soy
1: no lo viste a mi padre caminar. Viejo. Ustedes que tienen padres, señores, sepan soy que es el valor del padre. Tú que tienes, querido Marco David, ese padre, no importa lo que sea, es padre. Hoy rindo mi respetuoso homenaje a todos los padres de este querido departamento que me toca hacer este año. Lo he hecho en otros lugares, ciudades, otras emisoras de mi país. Hoy me toca hacerlo aquí. 0986. El colega que está a mi lado, Marcos David, está recepcionando los mensajes. Algún saludo para papá en su día. Aquellos hijos que se hicieron rebeldes, que se olvidaron del que le dio la oportunidad, junto a la bendición del padre y esa madre sagrada que uno tiene. Pecuagna, Tapizama, Baiseñanderú, Pemperecoa. Este ya pejadihuana todos los días. Yo soy un padre que conozco el valor de ser. Y ande ya la cero a saga, ya por jamás. No importa, me un bullán básico, ahí no importa, ¿verdad? Siempre me di el privilegio de tener mi apellido Cáceres. Me siento dichoso y feliz en este mundo. Quiero que sean todos ustedes más que yo. 0986 922. Anoten. Hay un mensaje. La recepción a Marcos David, mi querido colega y DJ, que tiene la compañía que tengo a mi lado los cada 7 días. 0986 922 935 935, lo que es el de Marco David. El mío, 0983 761 83 761 854 854. Voy a grabar la primera tanda romántica a cuatro padres. Luego queremos escuchar tres temas románticos. Usted que es director del programa. ¿Quién es el director acá? 50-50 vamos a hacer nuevo serie. Permítame. ¿Empezamos a grabar? ¿Me lo permite usted?
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1: Gracias.
0: Larga.
1: Empezamos con Distrimea primero. Luego nos vamos con Mr. Burger. Después nos vamos con. ¿Quién es el otro?
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1: Comercial Expedito.
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1: Argentino. Después. Aquí vamos a grabar.
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1: Comercial Rosa Mística.
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1: Por favor.
0: Tinto.
1: Cuatro grabamos y tenemos tres temas románticos después. Cuando me habilite, hago uso del micrófono, señor director, bueno. Gracias. Tú sí, te quedo mandando.
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1: O falta que vos me digas el pionero también.
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1: Permite iniciar esta galería romántica cortito, porque hoy no voy a hacer mucha publicidad. Voy a hacer nombre nada más casi. 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
1: Don Pablo Orihuela Enciso. Buen día y felicidades de mi parte. Don Pablo Orihuela Enciso. Tu señora esposa, con tus dos hijos, la química farmacéutica, doña María Ángela Flecha. Hoy te ha dado el beso y aquel abrazo a ese esposo ejemplar y padre de dos hijos que salieron y entendieron tu mensaje a esos hijos que tú lo tienes. La doctora Diana, David, un señor profesional con título. ¡Qué regalo! ¿Qué es más, papá? De Diana y David, tus dos hijos. 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Feliz Día del Padre, mi querido amigo, en nombre de Románticos Inolvidables, que este día y todos los días que el Señor te colme de bendiciones, muchas felicidades y que Dios nos ampare a todos por igual. Siguiente firma comercial. ¿Cuál es el siguiente? Mr. Burger.
0: Y señor, larga.
1: Cuando tú me autorices, yo tengo que llegar a eso.
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1: Permítame saludar a un gran papá, como todos debemos ser. 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Querido amigo, este es tu amigo locutor que te conoció con el sudor de tu frente al lado de tu señora esposa. Un día como hoy, espero que le dé el más grande abrazo a tu querido padre, también de mi parte. A toda tu familia que te rodean hoy, feliz domingo, Día del Padre. ¿Cuál es? Mr. Burger. Siguiente. ¿Qué tenemos para grabar?
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1: ¿Quién viene? ¿San Espíritu? Bueno.

0: don Claudio Vera. Tu sencillez, mi querido hermano, me ha impactado. Como comunicador, locutor y animador de grandes eventos, te encontré un hombre bueno, tranquilo, pacífico. Año acá cuando de ahí hemos asado ese partido lado. Pero las estados me están de del envidio. Hay mando Andrés el juego que jefe de amor. Uy, esa se trata la familia. Tanto como vos, Claudio, y tu querida señora esposa, la señora Alba Chamorro Silvero. Tus dos hijos, orgullo a ustedes. Lucas y Tobía. Lucas y Tobía. Lucas, Uma, Benedí. Ahora se trata de poner tres. A prueba de ser el buen ejemplo de papá. 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Compañero de trabajo que tú tienes, cómo le tratas a tus empleados, tanto tú como tu señora esposa, doña Alba. Tus hijos están orgullosos de ti, don Claudio Vera. Feliz día al padre. Hoy y todos los días, bendiciones, Comercial San Espedito, gracias. Siguiente y último, y tres temas románticos. Marquito David, quiero escuchar con la distinguidísima audiencia de las tres fronteras, mi querida familia. Comercial, ¿qué viene ahora?
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0: ¿Qué firma viene? Rosa Mística. ¿Eh? ¿Ya está? Rosa Mística. 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
0: Ailén
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0: 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Feliz domingo. 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

0: tres temas románticos. Estoy presentando Románticos Inolvidables para ustedes. Acá, chaca. Llamo puta madre, se trata del pan. Yanduca, suya. Llamo yo, ¿qué tal se va a hacer? Vaya, bueno. Pues está con el palo, bueno.
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0: Ya fue algo romántico. Año ya fue romántico para la casa. San Lorenzo.

0: Caballero, ¿qué le tú a cuerdas en oiga?
1: Yo en silencio lo sé.
0: Ya lo he visto ella por la cachaca, pero está romántico ese por ahí.
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0: Ah, es todo romántico, mamá, mejor.
1: Dímelo, mamá.
0: Hoy estamos para todos.
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0: Paraguay? Autaos, esperemos que nos pasemos. ¿Cuántos años ni me con Tropical 5 así?

ese gigante chiquito. Cuando tú eras niño, papá, así eras, caminaba y hacías travesuritas.

0: el original.
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0: Es un buen tipo, mi viejo. No tuve la suerte de tener un viejo así como
1: esperando.
0: Piero el argentino aquel. Esto es un himno al padre prácticamente, señores. En todas las emisiones del país
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0: se escuchaba este. Escuché un poquito y voy a entrar con la publicidad. Cuatro publicidad. Solamente voy a decir casi los nombres nada más. Porque todos son padres la mayoría.
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0: Poné más fuerte.
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0: Gracias, muy amable, señor.

0: Quiero grabar a dos personas más.
1: Querido viejo.
0: Farmacia Virgen de Luján, Marco David, por favor. Micrófono un poquito más fuerte. Marco David. Ahí estoy. Virgen de Luján. Registrado. ¿Cuál es el otro que tengo que grabar? Pollería Alex. Vamos a grabar. Dale. Primero, Virgen de Luján. Hoy se festeja el Día del Padre en todo el país. Un poquito más bajo mi... Ahí está. Así es. Por esto va mi publicidad, Virgen de Luján. Acá está. Correcto, muy amable. ¿Sí? ¿Para grabar? Ya está, gracias. Tengo el privilegio de conocer a los propietarios de farmacia. Esta farmacia cadena de 5 farmacias. Dos en Ciudad del Este. Perdón. Estoy acá comentando con mi colega. Don Artemi. No. Hablar. Quise decir su papá también. Estoy muy emocionado porque es un señor con la sencillez, la humildad de un gran cordillerano que me paga con ensore mi humilde trabajo de cada 7 días. Hoy, papá como ti, Vidal. Antonio Almeida Aguilera, que le trajo hace poco a su querido padre y que lloró de emoción cuando yo le grabé y me dio un plus más de regalo. Tiene una gran familia, 4 hijos maravillosos: Marcos Antonio, Miguel Ángel, Ángel David, y la reina de la casa, la princesa Ana María, una esposa guapísima, trabajadora, la que te acompaña en tus 5 locales de farmacia y 2 comercios más, que hasta ahí me quedo. Dios te trajo en este mundo para hacer el bien, porque eres un hombre tan sencillo, mi hermano. Pesa Wallace, hermano, y es. Se feríamos, como un no, la escoy se la pesaba. Tu señora esposa, con tus 4 hijos hoy, en tu hogar que tú tienes en el barrio San José, la señora Artemia Flores Duarte de Almeida, junto a tus hijos, tus hermanos, tus invitados, familiares, estarán diciéndote: feliz día al padre, mi querido, gran amigo Vidal Antonio Almeida Aguilera. Nuestra casa matriz, hoy no debería ser publicidad, sino más, un romántico. En Polka lo haré con todo el honor, señores. 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Farmacia Virgen de Luján. Siguiente. Pollería. ¿Grabamos?
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0: 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Vamos normalmente con la siguiente firma comercial. Voy a llamar Montenegro Automotores. Ojo. Los Pedro Dalos también tengo acá. ¿Qué tenés vos? Pedro Dalos. A ver. ¿Tenés don Pedro Dalos? Don Pedro Dalos. Acá tenés. Acá tenés. Don Pedro Dalos. Sí, este es el número. Sí, lo sé yo. 7-3. Voy a hablar un gran hermano. La hora que le solicito publicidad, métale profesor, me suele decir él. A esa clase de persona hay que dar las gracias. El día. Después de grabar 4 publicidad, tengo que tener el honor de ofrecerle a ustedes 3 temas románticos de los mejores como tal. ¿Ya? ¿Está? Después tenemos Montenegro Automotores. Más tarde, pues. Sí. Este es el último grado y después nos vamos ya con 3 temas. Permítame llegar en el domicilio de esta gran familia que he conocido. Me ha invitado en su hogar hace cuestión de años con mi querida niña, hija, aquel tiempo. Don Pedro Dávalos, gran papá, como muchos, debe ser un ejemplo. Un hombre sencillísimo. Veo en mi íntegro a Oñe Eve Javisandi. A esa cuestión ya vino de palabras ahí donde me la pisa. Nunca escuché una mala palabra. Un día yo estaba internado en la Fundación Tesai, a quien te da las gracias. Él tenía su empresa, eran 3 en aquel tiempo. Se fue quedando él solo y teniendo la altísima responsabilidad don Pedro Dávalos, junto a la gran esposa, doña Blanca Fernández de Dávalos. Y se acercó, quería conocer a aquel locutor que no soy casi nada sobre este mundo. Oh, se felicitase, se abrazase. Pero domingo cuesen vos a los niños, en dos. Paise ese programa mía, ya puedo aprender, era. Ni ande ya la cero vasalla, pues no aprender. Don Pedro Dávalos, cubriendo su empresa de seguridad, Fundación Tesai, Hospital Los Ángeles, Presidente Franco, el hospital, y no sé en qué lugar, ahí el cuarto no conozco. Hoy, como todos los días, sus hijos le rodean, lo abrazan, lo miman, ese cariño que se merece este gran papá. Gracias por darme tu apoyo las veces que te solicito, mi querido hermano. Que Dios te dé salud, simplemente como a todos los padres. Quiero que se lo lleve el Señor, que lo bendiga en sus hogares. Feliz domingo, día del Padre. Te lo hice con cariño, con amor, tu querida esposa, doña Blanca Fernández Dávalos, y tus hijos. Feliz día del Padre. Tres temas románticos para engranar los hogares paranaense y las tres fronteras.

¿Quieres hablar con este tema? A la señora Virginia Vicky Chávez, gran locutora, 94.3. Hoy estoy saliendo la línea romántica de repente. Es que el día del padre, me dijo la colega aquí, yo soy papá y mamá, mi querido locutor Dancer. Oye, Vicky, Virginia Chávez, felicidades, mi reina, la reina de la frecuencia 94.3. Felicidades, día del padre.

0: mi comparsa.
1: Y los años le vino encima, papá. Hoy, un gran abrazo a un gran papá, mi amigo, más de 30 años que lo conocí, 28 años quizás. Sergio Montenegro Valdés, propietario de aquel local que está ubicado al costado de la avenida Monseñor Rodríguez y doble esquina Herna, doble avenida Hernán Darias. Populoso barrio de San Isidro. Una casa, una casona. Su querida esposa, del correcto y amigo Sergio Montenegro Valdés, la señora Miriam Gómez, fruto de ese amor, nació 5 hijos. Casi todo un equipo, todos varones. Sus queridos hijos, junto a su querida esposa, hoy, lo mismo como todo lo mismo, todos los días, a este gran sacrificado hombre papá, Sergio Montenegro Valdés, reciba el abrazo de este gran locutor, tu amigo también, ¿no? Locutor nomás. Tus hijos, Junior, Matías, Rodrigo, Alexis, ¿y quién está el otro? ¿Quién está acá? Nicolás. Nicolás, Alexis, Rodrigo, Matías y Junior. Montenegro Automotores. Uno de los primeros que llegó también en cruzar los Andes para hacer ese trabajo laborioso, para traernos chileres día Chile, los señores. Que Dios te llene de bendiciones. Gran trabajador nato. Felicidades, querido amigo Sergio Montenegro Valdés. Carnicería Puente Quija. Gran papá. Mi querido licenciado Waldir Jara, que me suele decir de hola Cerube Yoguá, mi querido locutor. Y la verdad que ya tenemos, cierto, es cierto así. Lo conocí a su querido padre, ¿no? Gran papá ese señor, ¿no? Me invitaba los lunes a almorzar acá en el mercado hasta su carnicería. Ese locro de garrón como a mí me gusta, señores. Se la sosa y está como... Por lo menos me van a hacer la zapama, se me está. Tu señora esposa, la licenciada también como vos, Karina Fleitas. Dos hijos varones, uno ya en esa facultad, caminando y estudiando. Tus hijos, otro todavía en el colegio. Brillantes, jóvenes estudiantes. La carnicería del barrio, y por qué no decirlo, de Ciudad del Este. Al costado de la mía, Teniente Adolfo Rojas Silva. Pablo Rojas, un gran barrio, a quien aprecio mucho a la gente que está ahí. 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Solo vino tomo tinto. Como vino tinto hay una música. Hoy, este humilde comunicador, tengo el honor de abrazarte y saludarte, mi querido papá. Papá bueno, papá bondadoso, cariñoso con su familia, con sus hijos. Jalas envíe cola y mando arola y menare. Me siento orgullosa como mujer de haber encontrado este gran galán romántico, me dice. Gracias, Sergio, ¿no? Waldir Jara, ya el saludé también a Sergio también. Querido Mingo, mi querido licenciado papá, Waldir Jara, gracias. América Automotores, tres temas románticos después quiero escuchar. Cuatro publicidades en la serie. Gracias, América Automotores, un gran taller de la casa. Carayete, Don Amelio Riveros, tu señora esposa, tus tres hijos, nietos, a Pere hace la amistad que la haya podido. Y por algo. Pero me castúa a Peñapó, a tus hermanos. Ya. Doña Gloria Galván, la reina de América Automotores, compra-venta permuta con Cienación. Gracias. Sus, tus hijos, Dani, Juan, Darío y nietos. Kilómetro 14, Farreaje, gracias. Me invitó. Yo quiero estar solo hoy con una, mi hija que siempre me acompaña cada 7 días. Me dice: buen día, papá, tu panoice. Se van a ver a tu panoice, a tu padre, Ari. Aprendí de niño a ser así y quiero morir así. Gracias. Feliz domingo, don Amelio Riveros, a tu querido hermano que está a tu lado y dos jóvenes sacrificados trabajadores. Kilómetro 5, 700, al costado de la ruta internacional. Un gran papá, quiero saludar. Aquel humilde hombre que salió de su valle y fue a Asunción. Se me estoy imaginando, se cae miedo. Hoy tira además algo, hermita. Arcote y Bellú, como pan y compañía, última llamada de publicidad, apañando tres temas. Gran papá también este. Es que crece. 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Gloria al Señor. 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Ahí portaré Carú, mi querido locutor. Deme acuaré la mayor logro y satisfacción como locutor de Ahí bate, dice. Gracias. Le puse el eslogan: productos hechos con amor. Le puse a ellos. Gracias. Casa Matriz, la entrada del populoso barrio. Allá. ¿Dónde queda eso? Kilómetro 7, a veces lo he comprado ahí, Marco. Barrio Don Bosco, kilómetro 16, Mingaguazú, de todo el privilegio ser locutor de Mingaguazú también ahí. Cuarto, Barrio San Roque, donde está el amigo Carlos García, señora esposa, que el día viernes me dijo la señora: qué linda voz tiene usted, señor locutor. Gracias, mi señora. Carlos García. Barrio San Roque, otro local. Cuando yo animé ahí, maestro de ceremonia, me conoció el amigo Carlos García. Feliz domingo, papi, hoy también. Carlos Prieto, barrio acá, cerquita, no lejos de la radio. El hijo fue un DJ grande, 94.3, y trabajó conmigo 2 meses también. Su querido hijo le dice: me encontré a Mr. Burger almorzando. Y me dijo: feliz día, mi querido locutor, me dice. Grande como siempre, cada domingo, me dice. No, el programa es lindo. La música. Este compro. Termino diciendo: gracias. Solo ahora mi amigo Gillo Martínez. Gracias, Gillo Martínez. Qué gran papá, hermano. Tiene sencillez. El agua es cada semana a compartir en Dios. Me regalaste una campera que nunca en mi vida podía yo comprar. Y en mi hija Peté, en Bobellí, hacemos una vendetta. El Proaco, a mi querido locutor, es Azagua prójimo de la Ijúa de apreciarnos ahí, yo tomo. Gracias. Jamón Ajañan de Yarañe, se llama esa tía. Monseñor Ricardo Valenzuela, Mocacu, pero. Ñandé, Ñandé, Yarañe, Ñamón Ajé, agente, vengo. Das está ahí gente, yo te decía, por ahí. No importa. Oye, Yucapa, y tengo la mayoría decapitado, Yehapu, los 12 apóstoles. Pepe y cobarde, tío, bendeje, sube. Está bien, va, oye, bien, va. La detraccionar, algo, bien, va, oye. Ne difamar a Henry Pa. La señora Teresa Jesús. Ya, ahora vaya, ya pillamos.
0: Yo soy tu bueno, sangre, mi viejo.
1: ¿Qué es eso? 23. ¿Qué hay, eso?
0: Soy tu silencio.
1: Gracias, niña Teresa Jesús. Una ciudad que es poca hablar. Poca hablar, pero ni ande ya la ñemo. Agradecer a tantos amigos. A mi querido Nelson Enciso. 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El martes me regaló un brindis sin igual en su coqueto local propio que tiene en Ciudad Presidente Franco, señores. El profesor Yacaro Aves, según la gratis, Aves hasta donde me ha alto, veamos hasta donde. Apeamos, amando a tener la vista. Hoy se cumple 100 años cuando nació el grande Luis Alberto del Paraná. Nació en Altos. Hoy se cumple 100 años de su nacimiento. Por eso el tercer tema estoy preparando aquí. Como un gigante homenaje al embajador de nuestro país. 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Y andellaras a tu pase, gracias. ¿O preparas ensalada, profesor? Sí, sin ensalada, no como cuando uno come carne, ojo, hay que comer ensalada verde, papá. Ay, un papito, tío. Gracias. Vinito y gato. A pero sí, a pregunta, pero cada cual en lo suyo. Tres locales. Nelson Enciso, hombre aquel humilde que vino al departamento de Caazapá, cristalizó sus sueños y se hizo realidad. 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Tengo que saludar a las distinguidas amigas y funcionarias. Norma López. Norma López, gracias por la atención que me dispensaron ustedes. Susana Ortega. Gracias, Susana. José López, gracias. Don José López González, cepillase el locutor Jalo Domingo. Gracias. Liliana, un saludo cordial. Acá el apellido no conozco, no entiendo bien. Liliana, gracias. Fidelino Gómez, otro grande de Como Pan y Compañía. Y Juan Sebastián Paredes. Juan Sebastián Parepícaro, vea. Gracias. Otro cala ayer almorcé. En Ciudad Presidente, acá en Ciudad del Este, la avenida al costado de la avenida Monseñor Rodríguez, frente al Banco Subameris. ¿Qué me sirvió ayer? El amigo Nelson Enciso. Eusea, profesor, encontré estofado de lengua. Confío finito tipo tallarín con una salsa que te sacaba todo, con una ensaladita, me decía. Mamá. Besa y cono piraca en la mano zeta. Gracias. Como pan y compañía, otro local hermosísimo que fui. El jueves fui invitado a almorzar en Shopping Boss. Almorcé ahí, ahí no quiero hablar más. Me pasé la raya almorzando. Y vi, me subí en la escalera. Aquí está. Como el pan y compañía, gracias. 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Tres temas. Saludando también a mi apreciado amigo de Herboristería Cuatro Hermanas, al distinguido amigo, trabajador humilde, padre. Feliz día al padre para ti, en nombre de tus dos chiquititas hermosas niñas, en nombre de tu querida esposa, la señora Norma Galeano, tu querido primo, ahí está, Derlis Benítez, ahí está mi querido propietario, Justo Martínez. Tengo también el saludo para mi amigo Diosnel Benítez, el casapeño, como le gusta a él. Románticos, inolvidables con ustedes.

0: papis de Ciudad del Este, todos los barrios. Presidente Franco, Hernán Darias, Minga Guazú, acabo de recibir las congratulaciones de un gran padre, gran amigo, trabajador nato. Don Vidal Antonio Almeida, tus conceptos me lleva y me eleva mi estima mucho mejor para ofrecer mi humilde trabajo como locutor y animador, como siempre. Tengo el honor de saludar a todos los papis, en especial a dos grandes papis y amigos trabajadores como tal. Epifanio Vera, gran amigo, oyente de cada siete días. Epifanio Vera, feliz día al padre, amigo. Carlín, la hipónima de calle 2000, a la cual le podía asadito brindar hoy el día del padre. Carlín, Alexis, gran, guapo amigo, hasta ahí puedo hablar. Casco Román, haciendo honor al apellido de sus papis, como padre, don Mariano, que el finado fue mi mejor amigo que tuve en la vida también. La señora, aquella, la única que me dijo gracias, Daiporia Reo, ya paran de ella, poco le hace familia, le hace mi cuñada, hasta ahí no me voy a hablar. Y ande ya, y cuapanga uno, la ibaía, y ella poja la imponada, lo invitaba. 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Don Blas Segovia, apellido ilustre, en esa capital de la cordillera. Aquella batalla difícil, que quedaron apenas unas cuantas mujeres y niños de aquella desgraciada guerra triple alianza que tuvimos. 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Don Blas Segovia, que Dios te bendiga, mi querido hermano. La hora que yo llego, Cruz, Boazante, Masecua, profesor de Yaponto. Gracias, mi querido Blas Segovia, en nombre de toda tu familia, tu querida madre que tiene 90 y pico años, denle un beso y un abrazo. Gracias. 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Yaguarompe, señor Yacuacuatapizacua. Y Tallira, mi tacuña, poná, cacuá. Ya cuidado que ven mi tacuñare. Está en el Colegio Gimnasio El Saber. Tu señora esposa. Yo trabajaba en Radio Itapirú en aquel año como locutor de Asunción. Me contrataron, vine aquí. Ahí le conocí Casa Aries. Hasta ahí no me puedo yo hablar. Gracias. 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Feliz día al padre, papá. 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Esa hija, una planificada, donde se ha hoy. 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Feliz día al padre. 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A tu querido padre, hoy es día del padre, Marco David. Felicidades, Marco David, por ser padre de dos hermosos niños. Tu señora esposa se siente orgullosa de tener un varón como vos. Saludale a tu papi ahí. Sea para Tandela, saludando a tu amigo. A ese papá. Qué grande. El ejemplo de papá. Pepe Lecoa, segunda de Cuyo Space, hermano. Está disfrutando de aquella segunda. Pero se orgulloso de ese apellido. Cáceres, mi apellido, señor. Saludando a papá.
1: Buen día, locutorazo.
0: No, nada. Pero dejame a 0-0 nomás.
1: Buen día, el padre también.
0: A ver, se también, Tadio.
1: Sí.
0: Oye, pues ya, no sé. Movisei, claro. Felicidades, Marcos Méndez. Señora, es la esposa, tu sí, mamá.
1: Ah, mi mamá.
0: ¿Cuál es el nombre? Frente al micrófono, frente al micrófono.
1: Quiero felicitar a mi papá por el Día del Padre.
0: Qué grande, papá, grande. Te recó la suerte, ¿a ver?
1: Y saludarle a mi mamá, de paso. Sí.
0: ¿Tu mamá cómo es? ¿Nombre de ella?
1: Petrona Beatriz Vargas.
0: Yo le conozco a Beatriz, no más ya. Beatriz Vargas de Méndez.
1: Sí.
0: Tus queridos hermanos, vamos.
1: Sí, a mi hermano Alejandro Damián.
0: Acá enfrente del micrófono siempre.
1: Alejandro Méndez, Daniel Méndez y Dayana Méndez.
0: Dayana Méndez.
1: Sí.
0: Tu señora esposa, sí, ¿hoy qué te prepara?
1: A mi señora esposa.
0: ¿Hoy qué hay?
1: ¿Quién será? Me va a preparar.
0: ¿Ah?
1: Vaya, ¿cómo será?
0: Primicia, ¿qué algo? No me veo, se damos. Ay, no sé, voy a pegar. Bueno, ya termina. De familia, ¿qué era? De. Mocoy mitad de Porango, él me una celajera.
1: Sí, a mi hijo Mateo Méndez y a mi hija Isabela Méndez también.
0: A ver, de mi hijo apellido y Burbana, vaya, va.
1: Méndez Delgado.
0: ¿Eh?
1: Méndez Delgado.
0: Delgado. Yo hablando, tengo que saludar a Hermelinda. Ayer le conocí a una señora lindísima. Y la pasada al concierto, ahí está en el mercado otra mujer de presidente. No recuerdo más el apellido ni el nombre ya. Hermelinda Vallejo, kilómetro 11, ahí de pariente, va. De Diego pariente, va.
1: No, no hay.
0: Señora Hermelinda Vallejo y familia, bueno, nos despedimos. Esto fue un romántico inolvidable 92.5 FM Universo. Hasta el próximo domingo. Gracias.

Permiso, domingo, fiesta en los hogares, el folclore. Ñañe Caramaño, un día pa. Paraguayo, ay, salvita. Paraguay, 1. Bolivia, Turquía, 0, los hermanos. Ay, secha. Oh, a la mitad. A pesar de en cuando que se haya. Ya disfrutaba de gloriosa casaca nacional del Albirroja, la mitad. 17 departamentos. Peñe prepara. Ñando jamá. Ñande polca. Quiere imponer. Ya, a la mitad. Permiso. Hoy, 21.06 del 26. Paraguay, en todo el país, se festeja el Día del Padre. Veñan de domingo este día. Ña mi mana como hijos agradecido a papá. Está allí de la casa, ya ayer recostá. Ella se hace teína ser allí, mija. Y dice, papá, nunca nace inupaya, que dice. Se orienta. Está peporá, está pepotira, que se se humilla, dice. De jueves, una vez te regalo y ponente mía. Se va a la minta, está ahí, vende mal. ¡Ey! ¿Oga vende como ahí, tío? ¡No! ¡Sende con la disfrutada! Gracias, Luana Cáceres. Luanita Cáceres. Este ya, yo en 10. Está percuada, se llama a ver a tu papá, mi querido Marco David. Medicina. Luana Cáceres, mira, papá, mi. ¿Qué me distingue? De claro, futura doctora. Medicina estudiante. 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Agradecer al señor Pedro Dalos, gran papá, hermano. Gracias, don Pedro Dalos y familia, por el Día del Padre. 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Grande, grande como siempre. 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
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Concejal departamental Hermino Corbalán. Gracias. Apoyando la difusión del folclore y su familia. 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Agradecer también a quienes más, al amigo que me apoya, Vicente Cardoso, señora esposa. Cuatro hijos, para San Francisco Hernandarias, papá bueno, papá de poco hablar, cuarta etapa cambista, moneda nacional y cuapa hoy, Colombia, ya cambiaban dólares, euros, ¿sabéis? O el jipa este lado, que oye, yo lo digo, real, guaraníes. 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Cada semana me pasa un apoyo. Gracias, Gillo. Gillo Martínez, dije. Gillo grande, papá. Doña Teresa, Jesús de Jesús. Que Jesús esté en los hogares, ustedes. Ñande Yarañe, mi abuelo, está próximo. Justo Martínez, Norma Galeano, dos hijos. Berlis, Domingo. También un conductor. 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Ay, no te enseñe. A donde se vendrá. Espera, para mí se la vendrá ya en tu camiso. Tres polcas que le voy a poner. Señor Ignacio Benítez Saracho. ¿Por qué no? Un gran amigo, Ignacio Benítez Saracho. A todos por igual. Permiso para presentar Domingo de Gala con el folclore. Feliz día al padre. Papá, felicidades.

Feliz Día al Padre. Estoy presentando Domingo de Gala con el Folclore. Saludos a todos los papis. Marcos Méndez está en sintonía y así, ¿verdad? ¿Por qué no envía un mensaje saludando a todos sus amigos? No importa, Marquito Méndez. Yo soy tu amigo, en las buenas y en las malas. ¿A qué? A ver, ya le di gracias, Marmón Cody. Gracias. Domingo de Gala presentado por el Día del Padre. Distrime Don Pablo Orihuela, papá, su señora esposa, Doña María Ángela Flecha, sus dos hijos, la doctora, como siempre, muy amable, muy tratable conmigo cuando nos encontramos. Muchas gracias. Está la querida doctora Diana, David, también, ¿no es? Marco David. Diana y David, Distrime, bajo el tinglado número uno, feliz domingo. A todos los padres les desea esta firma. Gracias. 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La pasada encontré al señor Carlos García, señora esposa, me felicitaba ahí. Cuaco Ñe Eibotri Domingo Mojasaje. Hey, me dice, Emireco. La Emireco dice, qué linda voz tiene usted. Lástima que es tan feo. Ay, poná, cubre esa guasa, no se poná, se reina. 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Querido Domingo, papá Jorge Fariña y familia, te dice tus niñas divinas, tu hija y tu hijo, Ailén y Gael, doña Nilda, doña Nélida, digo bien, Elena, ay, tu señora esposa y el personal de este local, gracias. Agradecer al señor Pedro Dalos, gran padre, tan sencillo. Me ha regalado una hermosa campera de medio, así de medio porte. Profesor, me ha preparado, yema de ti regalo la próxima semana por el Día del Padre. Ahora que, mi papita, está pedo, lo pinta, lo toma, no, un pedo. A ese de noche vas a retirar yo. La profesora jubilada, doña Blanca Fernández de Dávalos, estoy ahí, Tapuime, homenajeame a Papá Guazú, sus hijos. Todos profesionales, entender, doctor, antología, herea, ingeniero, antevima. El domingo por el apoyo, gracias por Día del Padre. Como padre y compañía, Papá Guazú, gran papá, Nelson. Nelson Enciso, mi tapapimbartegua, que amó el sexto departamento de esta persona. Dios Nel Benítez, sea oyente fanático. A ver, allí es guapuja, allí que estás en día ahí, mercado, güey. Y allí, guay, no, güey. Está ahí, no me puedo hablar. Estaba presidente Franco, y me dan, güey, moco, y más algo importa, las cervezas, el palo. A mí se la busco ahí, güey. A usted, me da, 10 tintes más a usted, se lo quitaba. Gracias. 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
Ella se a ti, ese colega que le gustó Radio Pacaraíbe. Nos ahorraba calificativo para decir. Y yo digo, la fuera normal ahí la mía. Caliga la verna, me llegó. Te acompaño en Radio Pacaraí. ZB41, Radio Pacaraí. El Baba Gris. Y este, se va a putar. 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Feliz día al padre, hermano. 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Ya ando a buen, ya quiero que lo mira. 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Gracias. 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Anigue Marco, ahí este día de Yurese, ya ganó un año un día. ¡No! De Tapuy, de donde mire, de tu amín, de sí, de hermano Cuera. Marco, ahí gracias por el trabajo, el brillante trabajo, hermano. Anine nervioso, de por eso, tranquilo. O sea, una música, o sea, no sé, ya por ahí en de Guaraní, estepe. Mocoy, Guira y nombre, chichan. Arco cuatro puñados, en la otra entrada. La rieron, esa más buena la que mi llamada de animador, se mita y besa. Se acriban, debería. Se lo iba a actuar. Primera actuación, toca visita, guau. Segunda actuación, tú haces kilómetro 5 en Asunción, barrio 3 de noviembre, le ya eso, que humano. Está en Belo Barrio y eso. Hasta ahí no me puedo hablar. Va. Voy dando las gracias a quienes más. 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No, Marcos Méndez Velas Atajo. Se habla Méndez la trabajo, ¿no? Estamos a esa mata. 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Ya quiero quita la mitad y donde lo va. Feliz día al padre. 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A disfrutar ese año mísero, vea. Se llegó ahí, cango de cuente, majo. ¡Ani! ¡Báilame! ¡Báilame! ¡Se va a salta! ¡No! Javi, sopa paraguaya en este día. Domingo, día del padre. ¡Felicidades para todo el hospital! ¡Tú! ¡Por temporada, Marco David, hermano! ¡Felicidades!

¡Ay, te bendices, hermano curado! ¡Se la vea, vea, vea, vea, vea! ¡Se la seca, vea! ¡A un belluga de Radio Now! Como para mi compañía, no solo me invitó al almuerzo, el desayuno está aquí en la radio. Comparto con mi querido colega acá, Marco David. ¡Pate colega de belluga, diablos! ¡Purete de charabada! Esta vez lo cobrata Nelson Nencilso. Hace especial ahí cosas en la mundo. Y ande ya se lo va a asar. Ajá, a ver. Vamos a mojar el puco, Radio Primero de Marzo en Asunción. Deporte total. Manuel Gloria, director grande. Carlos Alberto Gómez. Ahí me empecé como cronista deportivo. Voz comercial. Hace contratar ahí Tapirú BTI. Licenciado, gran amigo, que en paz canse. Cecilio, gracias. Confío en mí con esta voz. Ayúdame, ay, ayúdame. Cecilio Melgarejo. Pan. Minuto final, agradecer a las firmas que me siguen apoyando domingo tras domingo. Quería el padre. Deja y jugue, vende el Uber. Cuarta. En la cuarta parte. ¿Dónde está Isi? Respetar a los padres, papá Tallín de la casa. Primero creó nuestro Señor al hombre. Andúe tía, hey. Basílica, cupepe, ñandeye, ímala. Ñandeye, pues, a ver, no. Ñandeye, quiero, ñandeye, asúmalo, ya puedo acuerdo. Eva, ya puedo acuerdo. ¿Qué le dijo el Señor? Es aquí la fruta prohibida. Este es el paraíso para la humanidad. Eso. Estaba la víbora al costado ahí del oído de esa mujer. Lastimosamente Eva. Ya no me voy a pegar. Eso, cartoncerrado.com. Minuto final de ser. 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Oscar Velasco. Gracias, querido papá. También padre. Festeja hoy el día con sus queridos hijos, familiares, seres queridos. 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No, no, más preguntas son las mañanitas. Señora Elodia, su querida esposa, una mujer batalladora, hablaba de ese gran hombre. 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No del micrófono, ya se ve un locutor, ya se ve. Hay un locutor folclórico. No, soy un locutor romántico, mi estilo. Así, así. Señora Lodia de Sánchez, Suni, Sunilda, su querida hija, batalladora, quedó al frente de este local que estaba al costado de Monseñor Rodríguez. 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Agradecer a Alfredito, su querido hijo. ¿Ya tú? ¿Serumí? Ahí pegas, hermano. ¿Serumí? ¿Serumí que mil yambá? ¿Ya tú? ¿Ya tú? No importa ser uno, no importa. ¡Yanderú, hombre! ¡Qué abrazar ese Yanderú! Los míos que se invitan, Vistar Guarema, Jandú, Jañe Perúbe Radio, hombre. Apoyiba y vire. Ya me lleva de feita otro en la de ser un viva. Alcola dijo a Belleta. Marco David. Gracias, Marco, este día. Coge el farreano también. Bueno, minuto final, Electrónica Sánchez, ya de mamá. Para decir, Alicia, además. Electrónica Sánchez, además.
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Gracias, doña Elizabeth Pacher de Samaniego, don Emiliano Samaniego, Papaguazú. Muchas gracias. Sus hijos te rodean hoy, don Emiliano Samaniego. Ay, me voy a parte COVID. Un taquillo, dice la llena. Debe miente, voy a tener fondo y que te vas a hacer 2000 letras. Debe miente. Debe miente de fondo siempre la niña. Gracias, hermano. Saludos para el concejal papá. Gran ejemplo. Nacido en este hermoso departamento. Departamento Paraguarí, Yaguarón, Orecuaro, el Tropical 5. Te tenía que llamar hoy. Me olvidé de llamar, tenía que llamar al señor Ignacio Benítez Saracho, donde fuimos a grabar el último long play de Tropical 5. A que sea, no entiendo. Pues necesito el domingo dialogar con mi ex compañero director de Tropical 5, Agustín Benítez, Mario Benítez, la voz de Tropical 5. Este locutor, juez animador, 5 años estuve con ellos. Recorrimos 13 departamentos, me tocó a mí recorrer, después no pude más. Estuvimos en Estados Unidos, el centro caraguateño, le contrataba a Pelo Guerú, a Oje, Tar, Camisa Mí, Pantalón, a Guerú, la mejor órgano que en el mundo tuvimos nosotros, Tropical 5. La primera orquesta tropical del interior del país, sello de oro me recibió por nuestra gestión y brillante trabajo. Gracias. Hablar, ya dije todo, Emilio Corbalán, su señora esposa, su hermosa niña, viva la patria, la roja, blanca y azul de la bandera. Eversel, gracias mi querido Eversel. Mañana lunes estaré pasando, el martes retiro mi nuevo celular que me va a cambiar. El Mombó pega por los ojos y me dice, ¿a ti va a ser hoy? ¿De ahí me tiene usted Marco Aviva? No, no me va a interesar ese socio. Me va a quedar como una reliquia. Llevo un dago que se llama usted, pero tenéis comedor, no voy a decir el nombre. Y formar la cuñal caraycuera ahí, amigo, olea, reelses, amigo. O montar así las celulares ahí, jugar al mundo. Ahí te marca el nombre de la persona. Te marca todo y queda grabado ahí. Jape ley por la ya la. Mamburí y es el ley por, o sea. Hasta más, un más la colectiva ya varón. Las tres más lo va a hacer ya varón, dice hermano. Jala bocinato. 10 kilómetros de dulce. Jata, tres que le digo, sí, ese hermano. San Lorenzo la oreta, pues. 4 cuadras detrás de la cancha del Club Sportivo San Lorenzo, rayadito de mi agrobero a mí, veo. Gracias. 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Va a ver con él. Se ilumina, ve. Y señor, es la baña de mi hermano. Es la baña de mi hermanito. Empezamos. Porque el peor ya le coge ahí, veo. Pero no voy a ir a no importa. Graba este hermano mi disco que está ahí. Venga, ese hermano. Si es plata, no me voy a ir. A mí me mandé en el 90%, 10% está pedido, me mandé en el gasolina, pues. Ahí vamos. Gracias, Eversel, hermano. Muchísimas gracias, corazón. Gracias, Eversel. Accesorios. Reparar celular en la mano mágica de este hombre no es mucho. Oye, papá. 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Va a ver el cobre, va a ir donde vamos. Arrecó 4 cuñas, y está ahí, Serumí, de Teleón, desentendase, se casó un bucupama, ese hermanito que digo, va a poder mala, teatro, hace actuar la, del turco, hablando del turco, de mi hay posilla de contra generalidad, habrán zapado turco. Desde el presidente, güey. Ellos vinieron de Turquía con Abraham Zapag. Bárate, COVID, güey. No, no llegó ahí, se portó. 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
guapísima Yikereji. Ay, un papo, dígase, hermano. A todo el personal que le acompaña, su querida hermana y su hermano. 0983-506-987. Por último, ¿dónde va? Troncal 4, Itaquirí, Oleari, Campo Nuevo, Magellao. No llevo usted el brutal de decir. Acá, Cedrales, J. Presidente, Franco Asado, Cedrales. Hoy no, Opala Gasolina, diputado. Está ahí, hermano. Feliz domingo. Gracias a todos mis oyentes. Ñejandú por Cacireí. A saludallita. Vamos a ver. Vamos a ver. No le viene a citar, dice. ¿Marcelo quién? Marcelo Aros, gran papá. Gran conductor. ¿Cómo es su programa en la mañana? Mañaneando. Ñejandú por Cacireí. Por bien seleccionado. Marcelino Ábalos. Marcelo Ábalos. Jane de salud ahí. Cero saludada. Paraguayo Haza. Papa Haza. Amigos, colegas. Domingo. Fiesta en los hogares. Por último, el saludo está al distinguido amigo Tito Abel Riveros. Tres hijos. Feliz al padre. Felicidad para todos. Anduve. Es poísimo.

Argentina, Buenos Aires. ¡Viva el Paraguay! Aquí está el macho toro de Ciudad del Este. ¡Movio, Tavirón!

final voy a entregar la posta a mi querido colega Carlos Fabián. Y ande ya a tu pase. Voy a tener la Yiquijá y mi suerte a Blanca Cabellera, los carapegueños, anduce. Marcelo Yande Jefe, a ordenar Yande y ella pota la mitad. Marcelo Ábalos, aquí me acompaña como colega escuchando. Marco David, Dios se lo pagues, hermano. Telejón de Tapuibe, a Pecaruponaja de Mando, a de prójimo César Guadalajara. Señoras y señores, esto fue La Fiesta los Domingos, lo mejor del folclore. Tres Fronteras presente. Puerto Iguazú, Argentina. Foz, Brasil. Y también nuestro querido departamento Alto Paraná. En el nombre del Padre, del Hijo y del Espíritu Santo, hasta el próximo domingo. ¡Felicidades, papá, a todos!

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0: Adrián,
1: el pionero del este.
2: Ya estamos listos, ¿eh? Allá, ya está saliendo el aire. Avísame antes, hermano.
3: Ay, de calle ahí tengo tal.
2: I'm sorry, bueno, perdón, ¿cómo están por acá? Bueno, feliz domingo. Feliz día del padre para toda la raza latinoamericana.
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2: Feliz día, papá. Feliz día, papi.

0: piropos te las tiran siempre las damas, ¿no?
1: Sí.
0: Y qué privilegio, bueno, que los caballeros a esta altura, bueno, puedan tener un piropo de las damas. Porque más o menos unos 20 años atrás era totalmente lo contrario.
2: Ay,
0: bueno, ¿cómo están todos los padres por acá en el Alto Paraná, Ciudad

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0: Agradezco infinitamente, pero como siempre, por ahí a mi gran amigo Carlos Quiñones. Un abrazo, Carlito. Feliz día, maestro. Feliz día, papacho. Gracias por la paciencia. Gracias por estar ahí, hermano.
2: Chulina.
0: Sí. Gracias, gracias total para ti, mi amigo, ¿eh? Año 1985, Polinesia.
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0: Bienvenidos sean todas las principales firmas comerciales nuestras, porque al instante vamos a comenzar a hablar sobre ello. Pero hoy tenemos sorteo, un kit de asado gentileza de Tres Hermanos Carnicería. Tenemos dos remeras que ahí están en las redes sociales. ¿No la viste todavía? Una locura.
2: Chulina.
0: ¿Sí? ¿Sí? Está más linda que una chica de 16 años.
4: Ay, te callé ahí. Tengo tal uno.
0: Lo único que tenés que hacer es enviar tu WhatsApp, ya sea en texto, pero si es en audio, totalmente mejor todavía para mí, porque estoy más solo que un perro acá en la radio, ¿eh?
4: Ay, te callé ahí, tengo tal uno.
0: Hablemos físicamente, ¿no? Porque del otro lado, virtualmente, una selecta audiencia nos acompaña.
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0: Dos remeras por acá de Marité.fiesta. Fíjate ahí, cliquealo, echa. Sí, echaste un vistazo ahí en nuestro perfil en Facebook.
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0: La pregunta es simple. Si no querés enviarnos un audio, enviarnos un texto cortito que diga: los mejores momentos de mi papá pasé cuando tenía tal año, hicimos esto, aquello, y ya está.
2: ¡Chulina!
0: Así nomás, ¿sí? Te podés ganar un kit de asado, un whisky o dos remeras, por supuesto. O sea que tenemos dos remeras para sortear. Te podés ganar una remera de tu programa favorito de los findes.
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0: Agradezco infinitamente, pero como siempre, y el joven emprendedor Guido Melgarejo. 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
2: Chulina.
0: Estamos semidormidos todavía. ¿Qué quieren, hermano? Más o menos llegamos como a las 12 de la mañana. Pero lo más importante es que el evento allá por Guillén salió súper fantástico, hiper súper bien.
2: Chulina.
0: Salió, ¿eh? Así que, bueno, muchas gracias a todos.
2: Chulina.
0: Gracias a mis compañeros de los findes, a los mozos, a la gente de seguridad ahí, al comandante, al doctor Leonardo Roa, a la gerente propietaria, doña Estela.

0: Dale todas las luces que vos quieras, nambrena.
1: Ay, de calle ahí tengo también.
0: Es así, EGR Producciones Events, ¿sí? Para todos los comunitics,
1: Ay, de calle ahí tengo.
0: Ay, yo creo que nos fuimos al carajo, ¿no? Edgar, ¿no? En cuanto al comunitario. Bueno, para toda la comunidad significa.
2: Okay.
0: Bueno, muchísimas gracias por acá por participar por el sorteo de ahora hasta las 3. También lo que quiero aclarar es que los sorteos, todo lo que hagamos hoy sorteo lo vamos a entregar el próximo fin de semana. Es por cuestión de tiempo, nada más. El que gane el próximo sábado y el próximo domingo podrá recibir su regalo. Por ejemplo, si te ganas el kit de asado, el próximo domingo te doy un voucher, vos pasás ahí, presentás, te sacás unas fotitos ahí en Tres Hermanos Carnicería y ya retirás tu kit de asado. Si te ganas una remera, el fin de semana te espero por acá o si te puedo acercar en algún lugar. No me permiten mucho, viste, hablar con otra gente, pero bueno. Yo creo que vas a tener que venir acá hasta la radio para recibir tu premio, ¿sí? ¿Ok? Reitero, 097-3535-171. Hoy estuve ahorita nomás, hace más o menos unos 10 minutos, estuve ahí por Bodega San Miguel, Despensa y Bodega San Miguel, con mi amigo El Guay.
1: Ay, de calle ahí tengo tal uno.
0: Lo vi a mi amigo Angelito, al amigo Ángel, bueno, que ya está trabajando en el microcentro. Le dije a Niñen, vos loco, ahora es pa' quitamos ahí nada más.
1: Ay, de calle ahí tengo tal uno.
0: Y se dice que los que tienen ojos azules, pues tienen más privilegio que los demás hombres, ¿verdad?

Parece por acá, bueno, la Bush. Un homenaje por acá, bueno, a esta mujer que ya falleció. Ella se llama Melanie Thornton. Big Bad Lobo. La presencia por acá de...

0: temperatura de 17 grados a esta hora de la tarde. ¡Feliz día de papá!
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0: Vamos repartiendo por acá, por simplemente las mejores canciones, porque pertenece a los

0: de nuestra radio Universo. 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

0: a tener que ir por acá, los auspicios, por acá vamos a agradecer a cada uno de ellos. El doctor Ignacio Torres, más COVID, doctor. Abrazo, doctor. Feliz día.
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0: Vamos a comenzar por acá a saludar a los auspicios. 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
0: 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Un homenaje a papá. 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
0: 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Dos remeras. Sí, señor. ¿Gentileza de quién? A de GM Sport. Por supuesto, ahí con Marete Punto

0: mano. Es la indicación para seguir avanzando para Canto Receptor. 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Un amigo, un servidor de ustedes.
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0: Bueno, se dice por acá porque esta canción se fue lanzada ya por el año casi 1960, más o menos. Bueno, escuchémoslo. La canción se llama You're Carried, ¿sí? Algo así como, lo tienes, ¿sí? ¿Viste cuando de repente por ahí estás estudiando, tenés una meta, nunca te salió y de repente te sale y un amigo, lo vas a tener, te dice, ¿no? Vas a tener, tranquilo, no, sé dónde, no sé dónde. Y después te dice, lo tienes, bueno, You're Carried. La presencia por acá de Roy Orbison.

marcando para cada una de la tarde. Bueno, qué linda canción, ¿no? Lo mejor por acá del rock, por supuesto. Aparece por acá, uno forma parte en un día tan especial, homenajeando al héroe, por supuesto, al héroe de la casa, al que lucha, al que se despierta temprano, con mamá siempre, al que se preocupa de todos. Permítame también por acá saludar a aquellas madres, bueno, que hacen dos papeles, ¿eh? Y ahí aplica lo que dice la senadora Bocona, ¿no? Sí, señor.

0: mensaje de hecho por acá su servidor
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0: Siempre nos caracterizó como los más charlatanes.
2: Ay, de calle ahí tengo.
0: De eso se trata la locución, ¿sí? O si no, entrate a una plataforma y escuchar la mejor música, ¿no?
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0: Your Harry por acá, Roy Orbison. Permíteme saludar por acá a mi querida jefa, a la señora Digna Collante que anda por Europa. 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Un feliz día a mi gran amigo, al señor Hernán Silvero Medina. 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

gracias. Gracias por acá, bueno, como siempre, para todo. 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Un abrazo, doctora, que estén bien. 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Gracias de verdad por acá. Me cansé, señor. ¿Cómo está saliendo el programa? No sé, ¿eh? Me gusta, pero no me gusta. ¿Cómo se llama eso? No satisfaction. Vamos a recordar por acá Rolling Stone del gran Mick.

0: calladito.
1: Todo esto es satisfecho.
0: Ay, qué calladito.
1: Dejamos de lado por la cárcel grande y Rolliston. Nos vamos hasta California. La presencia por acá de Brooklyn, Lindsay Buckingham.

0: California. Un abrazo por ahí para Gustavo, perdón, para Hugo Castañeda.
1: Chulina.
0: A mi gran amigo Reggie. Sí. Gracias por ahí. Un abrazo cordial. Feliz Día del Padre por acá desde Paraguay para Grupo Bonanza de MX, California.
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0: Ya estamos cerrando para que los primeros 60 minutitos. Después de la pausa vamos a leer todo lo de WhatsApp. Recordá, dos remeras de Marete.fiesta sorteamos hoy, un whisky y un kit de asado de la mejor carnicería del barrio Santana. Tres hermanos.
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0: A los papuchos, ¿qué elegimos para finalizar? Yo

vamos hasta Los Ángeles. La presencia por acá de Guns N' Roses haciendo Chai Minds, Sweet Chai Minds. Dulce Niños.

0: la pausa, ya venimos, ¿eh? Saludo a la doctora Anilda Osorio porque está en sintonía. Gracias por el contacto. Ya en instante vamos a leer todos los mensajes, todos los WhatsApp que entran al 0973-535-171. Participan por el sorteo de un kit de asado, dos remeras de tu programa de los findes,
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0: y un whiskacho.
2: ¡Chulina! ¿Eh?
0: Vamos a la pausa. Pequeño paréntesis, no te muevas de eso. Quédate aquí.
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0: un tema original de Piero, en la versión del grupo Dragón, haciendo Mi Querido Viejo.
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0: Y a esta altura ya camina con A Paso Lento. Los años se nos vienen encima. Los pasos cada día son más cortos, más lentos. Pero allá está él siempre, luchando. En las buenas, en las malas, dando ejemplo. Mostrando siempre esa formalidad que tiene que tener todos los seres humanos. El ser positivo.
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0: Que todas las cosas aquí en la vida pasan por algo.
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0: Que nada es en vano. Que nuestro creador nunca se equivoca. Es el hombre perfecto. Que están los sufrimientos, que están el éxito, que están los estudios, los alcances, los logros. Todo ello está acorde al movimiento de cada ser humano. Vamos a comenzar por acá, pero con un saludo. Primeramente nos vamos a saludar a WhatsApp. Permítame saludar por acá al amigo Arnaldo, propietario de Asadito Express. 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Una y otra vez.
2: ¡Qué linda!
0: ¿Sí? ¡Qué grande, grande Arnaldo, eh! Ok, amigo, por acá un saludo a mi querido padre.
1: Querido viejo.
0: Al señor Simeón Benítez. Estamos compartiendo por acá en su casa, dice, con un rico asado y escuchándote. Qué grande, mi amigo. Gracias, Arnaldo Gerard. Muchísimas gracias. Saludos, Mina Caraí, bebé. Un abrazo al señor. Bueno, feliz día, Mantecaraí. A ver, ¿qué lo digo, Bueno, lo digo así de esta forma, Siempre, pe añuá, pe jaijupe, venderúa supe. Porque coe a pe arinda yeikuay, araca e, pa ya ata. Ayajata, da hipólima de hoy, guamo, tu payajata. Pero ya desaparece físicamente, coigua peari. Es jaijuque en la penderuja, pendezú, y especialmente hoy en el Día del Padre.
2: ¡Chulina!
1: Solo y esperando.
0: Muchas gracias por aquel amigo Arnaldo, Asadito Express. Gracias por acompañarnos, patrocinio exclusivo de hoy.
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0: Sí, ahí tengo tal nombre.
1: Le digo, baila, diga, verá, verá. Ahí está el retorno. Está...
2: Es que
1: ¿y quién fue el simpático que alzó el... acá el receptor?
0: Ay, de casi ahí tengo tal nombre.
1: Anía venía un boloco y no los muchachos cotidianos ese día.
0: Ay, de casi ahí tengo tal nombre.
1: Vamos a ver qué nos dice por acá, bueno, este audio.
3: Muy buen día, gran amigo, buenas tardes. Un oyente de Barrio San Francisco, Hernán Darias. Estamos compartiendo con la señora Jorgelina Muñoz, Carmen, Robert y el que le habla, Leonardo.
1: Leonardo.
3: Queremos escuchar, por favor, Pink Floyd, Un ladrillo más en la pared.
1: Qué linda canción.
3: Queremos participar del sorteo.
1: Ya está, ya en el sorteo, hermano.
3: Gracias, muy amable.
1: A ver, de guapo jaguera, a ver, Lucas jaguera, ese audio y metemos ahí, güey. No hace falta ni jamás.
4: Chulina. ¿Sí?
1: De taquito, Miguel, la bolsa de cabeza.
0: Ay, de calle ahí este.
5: Que anda solo y esperando.
1: Le podemos complacer, ¿no?
2: Tiene
1: y vamos a complacer. Yo creo que hoy vamos a hacer un yo para. ¿Le parece a ustedes? No, depende del próximo año, ¿verdad? Hagamos un yo para hoy, ¿eh? Fideo, arroz, cumandá, sacanao, puchero.
0: Ay, de casi ahí este.
1: Claro que sí, vamos a hacer un yo para por acá. Vamos a tratar de que... No sé si todos pueden escuchar la música, lo que quiera, ¿verdad? Pero por lo menos, ¿viste? ¿Sí?
5: Contra envía

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1: Un ladrillo más sobre la pared. Esta canción va directamente hasta San Francisco.
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1: a la gente de San Francisco levantando los manitos así, ahí, ahí, usted lo que me están viendo ahí en las redes sociales, ahí, más o menos así, ¿verdad? ¡Feliz Día del Padre para toda la sociedad y a cada uno de los padres buenos que son de San Francisco!
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1: Aclaremos, no es San Francisco de los Estados Unidos, acá no hay, ¿eh? Sí, señor, la jurisdicción de Hernán Darias, ¿ok?
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1: Muchísimas gracias por estar con este amigo. Gracias a la gente que están enviando audio. Me encanta, la verdad que sí, porque me facilitan el trabajo, hermano.
3: Ay, de calle ahí estoy.
1: Vamos acá, rapidito, permítame, no quiero ir a las redes sociales porque acá hay muchísima gente, bueno, que están participando y no quiero ser un maleducado, no quiero cometer un desaire, lastimosamente a veces se comete, involuntario. Está por ahí el amigo Juan C. Guzmán, un amigo, un colega. Colega no, ¿eh? Mira quién está por ahí, el monarca de los éxitos, Nacho Martínez.
0: Chulina.
1: Qué lindo, Nachito, querido. Te quiero, hermano, te quiero, ¿eh? Y mira quién otro está más, ex compañeros de trabajo. ¿Se pusieron de acuerdo ustedes, hermano?
3: Ay, de calle ahí tengo tal como.
1: Ex compañeros de trabajo por acá de Marité Bronco en Buenos Aires. Cristian Chaparro, alias El Grillito.
3: Ay, de calle ahí tengo tal como.
1: Un abrazo, mi amigo Grillo. Bueno, feliz día. Otro de los grandes amigos, ex compañeros de trabajo por acá, el amigo Nacho Martínez. Gracias, maestro. Un abrazo, te quiero, hermano. Mirta Mendoza, una gran amiga, un oyente número uno, podríamos decirlo de esa forma, ¿no?
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1: Feliz Día del Padre por acá, bueno, Carlos Fabián, bendiciones, dice. Excelente por acá, siempre. Un abrazo por acá para Clarisa, la hermosa princesa, dice. Bueno, Clarisa es única siempre, tremenda, morocha. La única que le puede alcanzar más o menos, que puede estar un escalón debajo de ella, es Halle Berry.
3: ¡Ay, de casi ahí tengo
1: también! Bueno, nadie más. Siempre los recuerdo con mucho cariño, dice, a mi padre. Bueno, que hace 10 años ya no lo tengo en vida. Fue... y será el mejor ejemplo, padre, por acá. Están del sorteo por acá, bueno, Mirta, a través de las redes sociales. Permíteme saludar por acá a Ramón Cáceres, perdón, a Ramón Garcete. Feliz día, Carlito, dice, bueno, muchísimas gracias por acá también. A Lupe Lupe, un abrazo, mi amiga, muchísimas gracias por acá. Feliz día del padre, dice, a vos y también a tu querido padre y a todos. Mirta Mendoza por acá, bueno, queremos comer un rico asado, dice. Yo también, y por eso estoy acá.
3: Ay, de calle ahí tengo tal.
1: Saludo por acá, bueno, muchísimo a mi marido, el señor Ovidio Segovia, dice. Muchísimas gracias por acá por acompañarnos. Saludo por acá para Marcelo, a mi amigo Marcelo Correa Garcete. Feliz día, mi amigo, dice. Nosotros, a ver, dice, para nosotros somos, estamos por acá, bueno, en sintonía del programa, dice. Este es un gran amigo, un colega, bueno, que está por ahí en sintonía. Un abrazo, Marcelo, gracias por estar por ahí, muchísimas gracias. Rodolfo Centurión, hermano, pásame tu WhatsApp, mi amigo, que te necesito. Yo quería tocar el tema tuyo acá en la radio, acá quería tocar hoy, hermano.
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1: Te chateé, mi amigo, y no me diste ni siquiera la hora, hermano.
3: Ay, de calle ahí tengo tal.
1: Quiero tocar el tema tuyo, mi amigo, por favor. Jerumi, es un tema que siempre me recuerda a ti, mi amigo, ¿eh? Este fue nuestro ex-manager y mi mejor amigo, uno de los mejores amigos que puede tener uno. Así que está ya, está por allá, está por Buenos Aires. Rodolfo Centurión, el bohemio trovador, un artista nuestro, ¿sí?
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1: También quiero saludar por acá a mi amigo Pedro Ocampos. Un gran abrazo, Pedrito Ocampos, bueno, que está allá por la zona de Florencio Varela, más o menos por ahí, anda por Buenos Aires.
0: Chulina.
1: Así que muchísimas gracias, ¿eh? San Francisco, saciado musicalmente. ¿Están contentos con la música? ¿Sí? ¿Está? Bueno, seguimos.
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0: Borrego, la presencia musical marcada de los líricos, año 1940. Fundado por aquí artísticamente en el año 1974.
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0: uno de los primeros artistas en incorporar este instrumento tan particular, tan peculiar como es el violino a la música tropical. La presencia marcada del señor.

0: me cabe dudas eso, ¿eh? Bueno, seguramente para cada uno de los amigos. 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
1: Chulina.
0: Casi por acá, bueno, cerrando estos primeros 30 minutos, vamos avanzando por acá, bueno, estamos de hecho cerramos por acá los primeros 30, hermano, ¿eh?
2: Ay,
0: qué locura, hermano, qué locura, hermano, qué locura, de verdad, no sé por dónde arrancar, estoy muy contento, muy feliz por esta respuesta positiva, realmente, ¿eh? Es como a un chico comprarle el dulce que quiere, hermano.
2: Ay, de calle ahí tengo tal.
0: Aprovecho para acá, bueno, quiero agradecer a mi señora esposa, a mi hija Clarice Antonella, realmente un agasajo de primerísimo nivel. ¿Qué haría yo sin estas dos mujeres tan importantes en mi vida? De hecho, son tres. Mi viejita linda que está allá por Buenos Aires, Argentina. Te quiero mucho, mami. No, daría todo por compartir este día tan especial con vos, ¿eh? Pero las cosas así, la vida es así. Nos toca a veces distanciarnos un poco, pero en espíritu, en los recuerdos, siempre estamos ahí prácticamente cerca, ¿no? 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
2: Ay, de calle ahí tengo.
0: No, señor, es su apodo. El hombre se llama Miguel Vera, alias Guay.
2: Ay, de calle ahí tengo.
0: De hecho, no es alias, es Guay. Sí, señor. 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
1: Chulina.
0: Una de las damas me dice para acá, bueno, usted es soltero. Le dijo, no soy casado. 32 años de casado, bien vivido. ¿Quién me lo quita al baile, no?

0: está de cumpleaños una amiga, porque es un oyente exclusivo por acá de nuestro programa y de la radio.
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0: Permítame saludar por acá a la amiga Luisa, bueno, que está de parabienes, un feliz cumple, que los cumplan muy feliz. Pasada bonito, dice Javier Mora.
2: Ay, de calidad.
0: Abrazo cordial por acá, bueno, para ella. Muchas gracias a cada una de las personas por que esté de parabienes en la fecha de hoy, ¿eh? ¡Feliz cumple! Batecoba, bueno, está por acá nuestro amigo, un amigo, este es un amigo Olimpero, sí, Olimpero es, ¿eh? ¿Y qué tiene que ver Olimpero si no Olimpero? Hoy es el día del padre, caramba, ¿eh?

0: Un abrazo cordial, don Ángel Zanahoria. A su señora esposa, doña Perla, que lo extrañamos mucho. Doña Perla. Uy, la vea mañana en comedor, doña Perla.
1: Chulina.
0: Sí, sí. Haré mala tembidúa, yo llego ahora.
2: Ay, de casi
0: la pasada, pues, me fui para comer en un... En el trabajo nosotros tenemos un horario de 11 a 11.30, 11.40 más o menos, ¿verdad? No hay, es un horario específico, ¿verdad?
1: Chulina.
0: Tenés que almorzar y bueno, nos fuimos a buscar, ¿viste? Y me dieron un muslo, hermano, que tenía un olor. Ave María, no me quiero ni recordar, hermano. Ahora yo pregunto, la gente de salubridad, de verdad que sí, están al pedo, al cohete están, hermano, ¿eh? Tenemos como 50.000 copetines en el microcentro, en el donde está el flujo comercial más importante del país, y no hay un recorrido por parte de salubridad para recorrer un poquitito, por lo menos testear, decir, va, te cobro la ñana en vivo, venga, cuá, ponás, venga, cuá, ahí va.
2: Ay, de casi ahí este gotado, como.
0: Yo entiendo que todos queremos trabajar, ¿verdad? Pero si vas a trabajar, ponás, hermano, hacen bien tus cosas, ¿eh? Vende más caro, no importa, hermano, pero no me podés vender un muslo podrido, hermano.
2: Ay, de casi ahí este gotado.
0: Porque eso fue lo que pasó conmigo. No le dije nada a la chica, me callé. Pedí otro menú, pagué los dos menús.
1: Chulina.
0: Lastima. Porque no me gusta crear conflicto. Y entiendo que las chicas también quieres trabajar, pero de esa forma no es la manera correcta de hacerlo. ¿Sí?
1: Chulina.
0: Yo creo que cuando uno tiene un negocio, tienes que cuidar mucho la imagen del negocio. ¿Y cuáles son las imágenes del negocio? La calidad del producto, de lo que vende, lo que se consume, etcétera, etcétera, etcétera, ¿verdad? Pero bueno, así están. Pero bueno, no voy a ahondar en eso porque hoy es el día de papi.
1: ¡Chulina!
0: O alemo el amor de nadie, hermano. O sea,
2: ¡ay, de casi ahí tengo tal!
0: ¡Cambia vida, hermano! No, pero... Esperando un poco, hermano. Por acá, bueno, tenemos un montón de mensajes todavía, ¿eh? Bueno, beso grande por acá para Luisio, bueno, que está de cumpleaños. Bueno, tenemos otro más por acá. Hoy sorteamos un kit de asado. Hoy sorteamos dos remeras de Marete Punto Fiesta. ¿Viste la remera ahí en la Facebook? ¿Sí? ¿Cómo dije? En la Facebook, dije.
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0: Qué vergüenza nacional.
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0: Es que una amiga me sugirió para que diga así, ¿sí? Me dice, decirlo en la Facebook y todo el mundo te van a seguir.
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0: Sí, señor. Bueno, feliz día, tocayo Carlos Fabián. Excelente por aquel programa, como siempre, dice. También me gustaría por acá uno participar del sorteo. Claro que sí, mi rey, ya está por acá, hermano. El simple hecho que vos me mandes un mensajito ya era, ya, hermano, ya está, ya, ¿sí?

0: años. A ver, y la vuelto a hacer, ¿no?
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0: Bueno, un abrazo cordial por acá, bueno, para todos los que están ahí. Tengo que vender un poquitito, señor, porque si no vendo la próxima vez, no me van a auspiciar absolutamente nadie.
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0: Nos quedamos acá en 8 de diciembre, claro que sí, ¿no? 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
0: Ahora sí nos vamos al resto, hermano. Vamos a ir por acá por algunos saluditos más. Y saludos no por ahora. Vamos a los auspicios primero, uno más. Y nos vamos después directamente a lo que es rápido, ¿qué hacemos? ¿Tres por uno por acá? Y yo puedo llover, hermano, ¿eh? ¿Leo a media velocidad o alta velocidad? Alta velocidad. 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

0: 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Sí, señor. 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
0: ¿Se vieron ustedes? ¿Notaron, no? Que todo lo que hacemos lo hacemos con garra, con fuerza, con energía y lo hacemos de corazón.

0: José Guadalupe Esparza, ¿no?
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0: Estamos acá nomás en Reman City, animando y tocando en vivo para vos. ¿Quién habla?
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0: Hey, amigo, dice, me gustaría por acá, bueno, participar en el sorteo. Dice, si le podés mandar un por acá, bueno, un saludo a mi querido padre, de cuyo nombre es Ramón González, por su día, ¿sí? Y si podías complacernos por acá, bueno, con la música La Loca. ¿A qué va? Yo, hermano, ya recopado, a ver, sí, señor. Lo único que llego ya es plata.
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0: Saludos, mi amigo, dice, hoy coité la ñan del programa, dice, bueno, machamos, yo lo hay coma y en hoy hay coma.
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0: Al amigo Víctor Silguero, lo digo bien, abrazo, Víctor Silguero. Abrazo, Víctor, tranquilo, pase, hermano, ¿sí? Bueno, a la legal vemos algo, puta, güey. Otro tema, ya llevo por acá, donde se nos vamos en vivo. Y te llevo todavía, como si fuese que ustedes están tocando. Como si fuese que vos estás acá en la computadora mía, ya hasta ese. Nos vamos hasta Balada Grupera, que yo tengo bien organizado mi carpeta. Le vamos a poner
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0: La Loca. Con mucho énfasis, digamos, La Loca, ¿no?
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0: ¿no? Y no podíamos ser Las Locas nomás.
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0: Claro que sí.

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1: Tranquilo, doctora, que estaba en eso, ¿eh?
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1: Ingeniero Ignacio Torre, doctor, abogado también, por supuesto, por acá, bueno, propietario de Uniinfo, sintonizando, escuchando la radio.
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1: No, el doctor. ¿Eh? No, la cuestión que yo dije, la doctora estaba, me dice por acá la publicidad, eso es mentira. Lo dije yo simplemente. Sí. Muchas gracias. Yo quiero agradecer a cada uno de los auspiciantes míos por el respeto que se merecen hacia mi persona, ¿eh?
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1: 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Señor Carlos Fabián.
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0: Un penal de puntín, hermano, de puntas, ¿eh?
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0: Gracias de verdad por acá, bueno, como siempre, y a todos nuestros amigos. Ahora que nos vamos, permítame por acá, bueno, agradecer a los auspicios exclusivos por acá de nuestro programa de cada fin de semana. 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
0: 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Levanta las copas y dice: ¡Feliz día, Xeruguazú!
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0: ¡Feliz día, mande caray!
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0: ¿Qué decir? ¿Algo de cumbia? ¡Que venga, maestro! ¡Ella puso acá, Monague! ¿Eh? ¡Aní, Venetia, una! Este dice: ¡Tambor!

Está por acá una de las gran personas, una persona significativamente en mi vida, de verdad, para las buenas, ¿no? Buenas tardes por acá, dice mi gran amigo. Un feliz día por nuestro día, dice.

0: Acá dice mi amigo Elvio Florentín, Tecnoar, kilómetro 13.
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0: Muchísimas gracias de verdad de corazón por acá. Hola, bueno, quiero participar por cada sorteo, dice.

0: participar a jugar el sorteo. Ni siquiera me dijo, hola, buenas tardes, saludos a los papás. Yo participa, gente, pero bueno, ahí está, hermano, ¿sí? Estos son los que... Me reservo la palabra, ¿sí? Me gustaría para cómo no participar en el sorteo, dice, a ver, soy Aldo Ramón Bogado. Mi... Terminación, un audio por acá, veremos, escuchamos, sí.
1: Hola, ¿qué tal, mi amigo Carlos Fabián?
0: Matacuya.
1: Del padre.
0: Igualmente.
1: A ver, barrio San Miguel, ciudad de
0: Leto, a ver. ¿A qué veas?
1: Con la familia.
0: A la pinta de 20, ¿qué pasa, hermano?
1: A disfrutar de esa familia, pues.
0: Ya están en el sorteo, hermano, ¿sí? A 10 y voy a partir, sí, señor, ¿sí? Curuba, entonces voy a

0: 20 años de edad y falleció a los 21 años. Mickey Rodríguez JR, por acá, quien fuera voz líder del Combo Loco.
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0: Comenzó su carrera artística a los 12 años, bueno, que ya fue un éxito. Esta, por ejemplo, fue una grabación cuando tenía 12 años.

0: su príncipe ahí, a los reyes de la casa, a su señora esposa, a la señora Alicia Ferreira, también mi saludo, mi respeto y cariño. ¡Feliz día, papacho!
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0: A mi amigo el señor Silvio Florentino.

hemos perdido a uno de los mejores, a una de las mejores voz de la cumbia, y especialmente de la cumbia argentina, ¿no? Que tengas un póstumo homenaje, mi gran amigo, el Chino La Nueva Luna. Tuve una sola oportunidad de cruzarme con él. No me tocó el privilegio de presentarlo allá por un Barete Bronco, pero sí nos cruzamos ahí. Yo bajaba del show de animado y ellos subían ya con la presentación, creo que fue de Paulo Cáceres, un compañero también nuestro allá por Buenos Aires. Realmente, no porque tú hayas fallecido, mi amigo, pero la calidad musical, la tremenda que ustedes hacen, es único, mi amigo. Que Dios te tenga en su santa gloria. Al Chino La Nueva

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0: 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Veo, pero ahí está el asado.
2: Chulina. ¿Sí?
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0: Ahora, ¿y te viene a César Insurán?
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0: No, digo, ¿a qué hora más o menos abrimos el negocio ahí, hermano? Se pusimos mina, hermano.
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0: Se pusimos mina, hermano, y la Pitúa, ¿sí? 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Brian, Ferretería Materiales de Construcción. ¿Dónde se me fue la vista, hermano?
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0: Lo que pasa es que los dos textos tengo más.

0: amiga, la señora Raquel Zanabria, esté viendo Cartoon Network. Y la esté escuchando en la radio, ¿verdad?
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Ya, porque ahí mira, se lo hay, tomate coba, De Emiliano R. Fernández, en la voz de Oscar Pérez, el número uno de todos los tiempos. 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

0: Alondra Feliz. Merecido respeto por acá el número uno de todos los tiempos. Oscar Pérez, Bate Cobas, hermano. Coro Shire y yo Hey Bure, hermano.
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1: 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Gracias por aquí a la señora Digna Collante, bueno, que está allá por Europa.
2: Chulina.
1: Un abrazo ahí, está por Italia. Hoy me dijo que iba a estar por Murcia, España. Más o menos sí, ¿no? 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

0: Peguave.
1: Chulina.
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0: también. ¿Por qué? Ah, mentaba. Así que nos vamos hasta allá, ¿no? Oscar Pérez, nuevamente por acá.
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0: 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Solamente usted lo sabe decir, señor Leo de la Bacha y los Manchados, ¿no?
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0: mensaje por acá, bueno, porque estamos casi por acá, bueno, por lo comía, me viste por acá, hermano, sí, lo comía. Sí, ya sé, ya te iba a pasar, hermano. Están del sorteo, maestro. Gracias, de verdad, de corazón por acá. A mi amigo, el señor Renan Silvero Medina, cerrista de corazón.
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0: tal. ¿Cómo dice Capel, amigo Renan Silvero Medina, el petizo de oro, el comandante del mercado abasto de Ciudad Presidente Franco, hermano?
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0: No, yo me refiero que él no es militar, comandante comercial, claro.
3: Chulina. Sí.
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0: Feliz día, mi amigo, por acá, bueno, que lo pases súper bien, dice igualmente para vos también, mi amigo, con tu familia, un abrazo. Mi amigo Hernán Silvero Medina. Hernán, quiero agradecerte a ti, mi amigo, y a tu hija, a la doctora Viviana Silvero. Gracias por el apoyo, por estar ahí. Y a vos, porque sos un gran amigo, una gran persona que valora nuestro humilde trabajo aquí en la radio.
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0: Gendigo Saugante Carlito dice, pero ya jane diena ese.
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0: Feliz día para mi gran amigo, al señor Renan Silvero Medina, a la gente de L&L Cell. Locales 12, 13, 25, 26, 27 y 28. De todo un poco encontrar ahí, menos préstamo de plata.
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0: Oye, maiteo, ese hermano. Plata y purula no hay boria.
3: Chulina.
0: No, oye, bebé, Nacho. Siendo roico ahí me metes.
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0: Estamos cerquita por acá. Bueno, hoy sorteamos un kit de asado. Seguí participando al WhatsApp 097-3535-171. Hoy, por ejemplo, 3 menos 5 de la tarde vamos a sortear. Porque después ya hay programa libre, ¿verdad? Musicalmente a través de la radio, así que... lo extraño a mi amigo Pescadito por acá en la tarde de los domingos.
3: Chulina. ¿Sí?
0: Hoy mío, o sea, las 3:30 media, las 2:30 mío.
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0: Un abrazo a mi amigo Hugo Alberto el Pescadito.
3: Chulina.
0: Un feliz día también para él.
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0: Para todos los oyentes cachaqueros del país y para los colegas.

Estamos a full para acabar escuchando el programa. Dice muchísimas gracias para acá el amigo Franci Villalba. A la señora Did Cubilla, feliz día al padre, el mejor de todo. 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

0: Para ti, mi hermano, feliz día, dice. ¿Ustedes saben quién es Enrique Mora? ¿No la saben? ¿Querés que yo se lo diga? Se lo voy a decir, claro que sí. Sí, señor. Se lo voy a decir. Y ahora mismo me voy a buscar por acá. Quiero agradecer por acá, el señor Enrique Mora es una gran persona.
1: Chulina.
0: Un abrazo, maestro. Usted sabe que yo tengo un afecto por usted, un cariño tremendo y un profundo respeto como usted como músico. Tremendo director musical, un tremendo éxito, bueno, que ha tenido desde el año 1990 hasta acá. Así que, ¿quién soy yo para por lo menos opinar mucho de ello? Pero simplemente decirlo como un humilde servidor. Muchas gracias a los Gamas de Michoacán.
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0: Gracias, desde Los Ángeles, Estados Unidos. Ahí está el señor Enrique Mora saludándonos en la fecha de hoy. Gracias, maestro. Saludos ahí, como dicen por ahí los hermanos mexicanos, a su crío, a su hijo en este caso, que es la voz líder hoy por hoy de los Gamas de Michoacán. Nos vamos a lo mejor por acá del año 1997, más o menos, 97-98, ¿no? A ver, vení.
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0: Gracias, Enrique Mora, por saludarnos. Gracias, maestro.

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6: Gracias, maestro. Un saludo hasta Los Ángeles, Estados Unidos. Donde quiera que estén por acá o por allá. Un abrazo cordial. Gracias por escucharnos, ¿eh?

0: Te vamos a agradecer por acá. Bueno, como siempre, permítame por acá. Bueno, vamos al primer sorteo por acá. 097. Atención, Aero. Números de teléfono, lo último 3097. Se gana una remera de tu programa de los findes.
1: Marete punto fiesta.
0: Ya está, ya. Vamos a hacer un screen por acá, vamos rapidito. Sí, señor. Después tenemos tres premios.

0: remera por acá, pero rápidamente, porque tenemos por acá rapidito.
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0: 506. Remera número 2. Sorteo número 2 por acá, bueno, el 506.
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0: Se ganó por acá una remera de Marité Punto Fiesta. La próxima semana entregamos todos, ¿eh? Ya venimos locos, ¿eh?

498, para cómo no pertenece al kit de asado. Se nos fue el kit de asado. Muchísimas gracias, 498 por acá. Se ganó el kit de asado. Y ahora nos vamos a lo que va a ser el último premio.

0: Nos vamos al último sorteo por acá, el Wiki 270. Últimos tres números de teléfono 270, ¿ok? Muchísimas gracias por acá.
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0: En el transcurso de las semanas vamos a entregar todos los premios, ¿sí? ¿Ok? Llámenme.
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0: Y entregamos todos los premios, sacamos una fotito.
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0: Nos vamos, señores, con dos bolquitas por acá. Bueno, agradeciendo a cada uno de ustedes. Me siento cansado.
1: Viejo, mi querido viejo.
0: Confundido. Lo de confundido está de más.
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0: Gracias de verdad por todo, por participar. 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Muchísimas gracias. Quiero aprovechar por acá. Bueno, hagamos un saludo grande de verdad por acá. Bueno, a todos. A estas firmas comerciales, ocasionales. Muchísimas gracias por acá, sueño de novia de la señora Digna Collante. 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
4: Solena.
0: Bueno, me queda por acá. 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Nos vamos de a poquito por acá. Hoy tenemos un pequeño homenaje por acá para todos. Hoy quiero hacerles un homenaje especialmente a mi amigo Hugo Melgarejo, como así también que en vida fuera mi mejor amigo. Y
5: es un buen tipo, mi viejo.
0: Lo vamos de a poquito.

0: Muchísimas gracias por acabar a todos los padres, para aquellos que ya no están, para aquellos que, por aquellas cosas de la vida, se marcharon antemano, porque de eso se trata la vida, ¿no? Quiero dedicarle esta frase por acá, para aquellos que piensan que el dinero, el título, es más importante que todos. Yo creo que el dinero, el título, todo lo logrado no es importante, sino la humildad sobrepasa cualquier barrera, ¿no? Y esta reflexión dice de la siguiente manera: todos los títulos son bonitos, porque resaltan tu esfuerzo, tu persona y alimentan tu autoestima. Pero el título más importante y el que nadie lo podrá quitar es el de ser buena persona. Porque los diplomas se guardan en un marco y los valores se llevan en el corazón. Para toda la vida. Que nunca se te olvide que la humildad vale más que cualquier reconocimiento. Que la empatía abre más puertas que el ego, y que el respeto y la honestidad son lo mejor y el mejor reflejo de quién eres tú. Esto se lo dedico yo a mi amigo Hugo Melgarejo, porque él tenía mucho que ver con eso. Esa humildad, ese reflejo. A él no le importaba el dinero, a él le importaba ayudar. Él, cuando vos le decías quiero hacer esto, te dice ya po. Y ya te viene junto a vos. Y hoy por hoy, no sé a qué distancia estará el amigo, pero se encuentra obviamente muy lejos de nosotros. Donde quiera que esté Hugo Melgarejo, un abrazo de parte mío, de tu señora esposa, la señora Juanita Cañete, de viudas de Melgarejo, de tu hijo, Guido Melgarejo. Me gana un poco la emoción, sepa disculpar.
1: Yolena.
0: Y de nombre de todas las personas que tuvimos el privilegio de conocerte, porque esa es la verdad, ¿sí? Muchas gracias por todo lo que nos has dado. Gracias por todos las enseñanzas que nos has dejado de cómo actuar, de cómo ser, como ser humano. Yo creo que cada ser humano tiene un talento, el talento proporcionado por Dios, y ese talento nos da el Señor, y ese talento lo tuvo Hugo. Y nos dejó como enseñanza de cómo actuar, de cómo ser humilde, de cómo encarar la vida, de cómo tener esa empatía. Por eso lo leí esta cosa. Porque estamos aburridos de escuchar, vuela alto, en vida fue la mejor persona. Eso me parece ya puro cliché a esta altura, ¿no? Cuando vos estás en vida, nadie te dicen o te expresan esas cosas. Porque en el fondo, todos tenemos envidia unos del otro. Y eso es feo, es malo, pero lastimosamente los seres humanos lo tenemos ahí. Yo soy mejor que vos, familia que se pelea, amigos que se separan, que dejan su mujer, que no le importa la familia. Tenemos un montón de cosas que cometemos errores gravísimos, que los seres humanos hacemos que esto sea difícil, pero realmente fácil. Con un simple hablar, con conversar, con encarar la responsabilidad, con ser, mirá, yo soy esto. Parejas que se pelean, gente que se suicidan, que se quitan la vida. Hay muchas cosas. Y detrás de ello hay mucha gente que quieren vivir, que daría todo por vivir hasta los 100 años, 104, 110, lo que fuera. Pero somos tan ignorantes, somos tan difíciles, tan entendibles los seres humanos, que desperdiciamos nuestra vida en cosas que no vale la pena. Pero cuando se nos va un ser humano, un querido, un padre, una madre, un hermano, decimos, vuela alto. ¿Vuela alto por qué? Vuela alto si fuese un ángel. Vuela alto si vos tuviste la oportunidad de compartir con él, de abrazarlo, de compartir y de haber pasado bien las fechas emotivas, los momentos especiales. La vida no se trata solamente de comer un asado. La vida no se resume en comer un asado, un pack de cerveza, un par de whisky. La vida tiene 50 millones de cosas más importantes que eso. El abrazo, el cariño, el mandar un WhatsApp, decir hola, ¿cómo está hermano? ¿Cómo está hermano? ¿Cómo está madre? ¿Cómo está mi señora madre? ¿Cómo está usted? La vida se refiere a muchas cosas más lindas. Pero seguimos insistiendo en ser idiotas e ignorantes. No porque yo soy mejor que vos. No porque yo te envidio a vos. Porque tenés una casa, un par de casas, un par de paredes revocado. No porque vos tenés un auto mejor que vos. ¿Qué tan ignorantes somos los seres humanos? Y por esa ignorancia dejamos morir el tiempo. Y ese tiempo no se recupera. Los años pasan. Las cosas vienen y van. Pero la vida es única. Y los recuerdos son eternos. Gracias. Feliz domingo. Feliz Día del Padre.

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